0: Estás escuchando a Stevie Wonder. 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

0: mucha más música para vos. Estás en Mía 104.1 Maroon 5, She Will Be Loved. Y de esta manera te presentamos una nueva hora. 9 minutos han pasado de las 9 de la noche. Te cuento que a esta hora en la ciudad de Córdoba el cielo permanece cubierto, temperatura 17 grados 9 décimas, humedad 79%. Y esta es una hora muy especial porque además de la buena música, nos conectamos con esas cosas que hoy te animaste a hacer, con lo que sí salió.
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Soda Stereo en la ciudad de La Furia con esta versión en vivo. 17 grados 9 décimas, la actual en la ciudad de Córdoba. Son las 9 de la noche, 23 minutos, y el miércoles ya empieza a aflojar. Y el fin de semana, viste que se siente un poquito más cerca también. Pero antes de soltar este día del todo, quiero preguntarte algo. No cuántas cosas se te acumularon en la agenda, porque eso ya te ocupaste suficiente. Te pregunto qué fue eso nuevo que se abrió paso hoy. Algo chiquito, una decisión, o ese paso que venías postergando y finalmente lo diste. El simple logro de haber dicho, fue hoy, me animé. Algo que te animaste a hacer por primera vez, o a decir. A ver, por ejemplo, yo venía dándole vueltas a un asunto hace bastantes días, semanas te diría, dudando, inventándome esas excusas, viste, lo hago mañana, o espero tener más tiempo, o cuando esté más tranquila, cuando tenga menos cosas que hacer. Y hoy, casi sin pensarlo, apreté el botón, di la cara y lo resolví. Se resolvió como tenía que ser, no como a uno le gusta a veces. Contra todos los pronósticos, ganaron las ganas y el día cambió por completo. Y eso está buenísimo. ¿Y vos? ¿Qué fue eso que te animaste a hacer por primera vez este miércoles? Contame. Te escucho al 351-222-1041.

0: Vane, soy Cami.
1: Hola.
0: Chocha, porque por primera vez me anima ese grupo de mamis que no estoy de acuerdo con la organización de la cena de fin de año. Se tenía que decir, lo dije yo. Me siento súper realizada.
1: Vamos, Cami, un beso para vos. Esos grupos y esas organizaciones. Todo el día buena música, estás escuchando Mía 104.1. 9 de la noche, 36 minutos. Ricardo Arjona, ¿por qué es tan cruel el amor?

0: Estás escuchando a Luis Alberto Spinetta. Seguir viviendo sin tu amor. 9 de la noche, 47 minutos. 17 grados 9 décimas la temperatura en Córdoba. 79% la humedad. Y estamos viviendo juntos la noche y vos en Mía 104.1. Y también le damos espacio a los que quieren compartir este momento, aquellos logros, las pequeñas cosas que se dieron y que hacían falta y que te hacen sentir tan pero tan bien. Mi pequeño triunfo de hoy fue que me animé a ir sola a tomar un café y de paso me leí parte de un libro que tenía ahí del trabajo, así que la verdad que salí del trabajo y me fui al café como siempre lo imaginé. ¿Viste en las pelis que se van a esos happy hours? ¿Viste después del laburo? Bueno, yo me fui a tomar un café sola. Me daba una vergüenza tremenda sentarme sola en una mesa, pero bueno, tenía la idea de que todos me miraban. Rompí el hielo hoy y la verdad lo disfruté un montón. Un camino de ida, me dice Mariana desde Nueva Córdoba. Y también lo tengo a Lucas, que dice: buenas noches. Hoy por primera vez le dije que no a mi jefe cuando me pidió responder un correo fuera de hora. Casi ya una costumbre esa, ¿no? Siempre cedía porque había un miedo terrible, pero qué alivio se siente poner un límite. La verdad que sí, Lucas. Un abrazo enorme para vos. Y estas fueron las pequeñas decisiones, las pequeñas cosas que le cambiaron el sabor a la mitad de la semana, ¿no? Mañana a esta hora te voy a volver a preguntar, así que anda pensando. Y si hoy no te salieron las cosas como vos querías o por ahí no te animaste a hacer lo que vos querías, tranquilo, mañana la vida te puede llegar a sorprender. Y siempre hay una buena canción también que está lista para acompañarte y disfrutarla para que relajes.
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0: Cantando a Tina Turner, the best, el mejor. 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

Así te presentamos esta nueva hora. 13 minutos pasaron ya de las 10 de la noche. Simple Red, si no me conoces hasta ahora. Cielo cubierto en la ciudad de Córdoba, la temperatura 17 grados 4 décimas, viento del sur a 13 kilómetros en la hora, humedad 82%, y el pronóstico para mañana nos dice que va a continuar este tiempo inestable con estas lluvias, una máxima de 21 grados.

0: noche, 29 minutos en todo el país. Del otro lado estás vos y desde la música que te acompaña todo el día. Un recuerdo junto a Don Johnson, Dilo Tal Como Es. Y estás en la radio que te acompaña todo el día, por eso si andás por Rafaela, te cuento que también podés sintonizarnos en vivo a través del 106.7, así que ya sabes, en Rafaela estamos ahí presentes en el 106.7 y le enviamos un gran abrazo a nuestras amigas y amigos de Santa Rosa de Calamuchita que van terminando su miércoles junto a nosotros. Y como estamos en todos lados, también pasamos a saludar a quienes nos escuchan a esta hora desde Villa Constitución a través del 98.7, a esta hora en Villa Constitución, con una temperatura de 17 grados. A las 10 de la noche con 29 minutos seguimos juntos en Mía, la radio que tiene mucha más música para vos.
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0: canción que necesitabas para terminar de cenar hoy que comiste bastante más tarde. Ed Sheeran, Bad Habits, esta versión acústica, 10 de la noche, 37 minutos.
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0: Estás escuchando a Jorge Drexler, Me Haces Bien. Cada canción es un momento de tu vida. Todo el día escuchás Mía 104.1. 50 minutos pasaron de las 10 de la noche, 17 grados 4 décimas la temperatura en Córdoba, cielo cubierto, humedad 82%. Mañana nos espera una máxima de 21 grados, sigue este tiempo inestable con lluvias y lloviznas, continúa en alerta meteorológico, acordate, para la provincia, por fuertes tormentas. El viernes descenso de temperatura con lluvia, ya para el viernes máxima 17, mientras que el sábado y domingo el día se va a presentar nublado, muy cubierto, ya el sábado 19 y el domingo 21 grados.
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Y de esta manera te presentamos la última hora del día, Spandau Ballet True, la canción que sonaba en la noche y vos. Seguimos juntos hasta la llegada del jueves en Mía 104.1.

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Y nos vamos acercando lentamente al final de este miércoles. Lo hacemos con buena música, con esas canciones que forman parte de tu vida. Por eso cada canción es un momento de tu vida. Todo el día escuchás Mía 104.1, Ricky Martin junto a Reik. A veces bien, a veces mal.

Seguimos juntos en La Noche y Vos, en Mía 104.1. Canciones que te acompañan a disfrutar lo que queda de este miércoles, como este clásico que elegíamos, Susan Vega, Luca. Y seguimos acompañándote todo el día. Buena música. Estás escuchando Mía 104.1.

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Qué canción la que suena mientras vas preparando todo para comenzar mañana muy temprano tu jueves. John White, Missing You. Y así te decimos hasta mañana, 8 de la noche, Dios mediante, volveremos para acompañarte a terminar tu jueves. ¿Cómo va a estar el 8 de octubre? Bueno, con tiempo inestable, estas lluvias y lloviznas que van a continuar, viento del sur, máxima 21 grados. Soy Vanessa Sosa y junto a un gran equipo te acompañamos.

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Algunos minutos pasaron de las 4 de la mañana y la noche para vos todavía no se terminó de ir, y nosotros vamos a aprovechar para disfrutar de las canciones que mejor le quedan a esta hora. Hasta las 6 de la mañana, amigos, estamos juntos acá. Quédate en Mía 104.1, la radio de la música.

Estás en Mía 104.1 y hasta ahora la madrugada ya empieza a ceder. Sí, porque ya vemos los primeros colectivos que están en la calle, algún que otro paso suena ahí en la vereda y nosotros estamos acá, firmes, como siempre, acompañándote. Estás escuchando Mía 104.1.

Aprovechamos también para saludar en esta mañana de Mía 104.1 a nuestros amigos de la panadería y por Jesús María, que también nos están escuchando, entre criollitos, cuernitos y facturas. Ellos dicen presente. ¿Vieron que estamos en todos lados? Saludamos también a todos los que nos escuchan en Río Tercero desde el 96.7. Ahora ya sabes, si vos estás ahí, sintonizás 96.7 y estamos para vos. También a Gaby, que está prendida en el 100.1 por Tandil. Qué lindo Tandil, chicos. Muchos besos para ustedes. Ahora vamos a seguir juntos en Mía, en la radio que tiene más música para vos.

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Todo por ahí, amigos. Estás en Mía 104.1 y seguimos transitando a las 4 de la madrugada. Algunos ya están recorriendo las calles a esta hora con auriculares en el colectivo, esperando el colectivo. Para ustedes, un saludo muy especial. Y hoy las canciones se van a volver su compañía y van a seguir con nosotros hasta las 6 en Mía 104.1, la radio de la música.

Apenas algunos minutos pasaron de las 5 de la mañana y hoy vos te levantaste para llegar ahí a tiempo con todo. Bueno, mientras vos vas haciendo tus cosas, nosotros te acompañamos de la mejor manera. Hoy tu música suena acá en Mía 104.1.

la madrugada empieza ahí a lentamente despedirse en Mía 104.1 y llega el comienzo de la mañana que empieza a tomar otra forma. Y un día está apareciendo ahí entre tus planes, entre nuevos desafíos, entre momentos especiales como este que estamos compartiendo juntos acá en Mía 104.1.

Seguimos recorriendo esta madrugada en Mía 104.1 y nos van llegando muchísimos mensajes de ustedes. Nos habla Federica desde Morrison. Dice que nos manda un saludo enorme, que está escuchando la radio. Me encanta que están varios reportándose a través del 104.3 y, como ya sabes, estamos ahí presentes en el 104.3 en Morrison. También vamos a saludar a nuestros amigos de Cosquín que nos escuchan desde La Guardia. Besos para ustedes. Estamos en todas partes, amigos, y somos así. Saludamos también a nuestros amigos de Villa María, ahí prendidos en el 93.7, y seguimos nomás con más y más canciones. Estás en Mía 104.1, la radio de la música.

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faltan hoy unos minutos para las 6 de la mañana y vos estás ahí escuchando Mía 104.1. Y ahora nos toca el momento de despedirnos. Y sí, pero se quedan con la mejor compañía. Ya está Alex acá para hacer Parece que fue ayer. Yo soy Meli Marcioni y me encantó compartir con ustedes. Chau, chau, amigos.

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16: 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Buena música.
17: 6:06. Hola, hola, hola. Buen día. ¿Cómo andan, amigos? ¿Cómo están, amigas? Espero que muy, pero muy bien. Nosotros, como siempre, acá ya arrancando un nuevo día juntos. 8 de octubre. ¿Quién te ha visto y quién te ve? Jueves. Por favor.

qué rápido viene avanzando esta semana, ¿eh? Bueno, primero que nada, un abrazo enorme para este club de madrugadores y buena memoria que ya está poniendo primera desde temprano, que juntan fuerzas para arrancar el día de la mejor manera. Bienvenidos a Parece que fue ayer. Desde ahora y hasta las 9 de la mañana vamos a estar a tu lado. Hoy quizás un poquito más pegados, ¿eh? Porque sí, está media fresca la mañana, bajó un poco la temperatura, ya vamos a estar hablando de eso. Buen día a los que desayunan con la radio al lado como la mejor compañera de las mañanas. Viste, vos no querés hablar con nadie. En los primeros 15, te digo 30 minutos, preferís el silencio. Pero el silencio de que tenés al lado, no el silencio de la radio, que es tu gran compañera a esta hora. Buen día para los que ya van ahí arrastrando los pies, viste, por toda la casa y eso marca. Ay, eso es indicio de que ya no das más. Y decís, vamos, vamos, que queda un día más. Yo creo que empieza a pesar ya a esta altura el año, ¿no? O sea, me da la sensación que el cansancio empieza a acumularse, más allá de un montón de otras cuestiones que hacen que uno esté cansado. Pero digo, octubre, decís, zapache, se viene acercando, viste, fin de año. Buen día también para los que viajan en colectivo haciendo un repaso mental porque quizás hoy se rinde porque tienen que presentar algún informe ahí en el laburo. Es un momento súper importante, así que van repasando los puntos más importantes también. Y bienvenidos y buen día para todos los que trabajan en la calle con el café como copiloto y Mía acompañándolos. En definitiva, a todos les decimos muy buen día. Programón el que tenemos hoy, ¿eh? Sí, ya tenemos todo listo para sorprenderte, para alegrarte la mañana, porque nos gusta que arranques de la mejor manera. Te decía, ¿qué? ¿Qué te decía? Que está fresca la mañana, 14 grados, 2 décimos a esta hora. Comparado a los 20 que teníamos ayer, la verdad que sí, vas a necesitar quizás una camperita, quizás viste un buzo, no sé, vos verás, pero 14 grados, 2 décimos a esta hora. La humedad sigue siendo alta, del 90%, vientos del sector sur a 17 kilómetros por hora, por eso también se siente un poco más el frío. El cielo está ligeramente nublado y yo quiero hacer un sondeo a esta hora. ¿Me van contando qué onda ayer? ¿Cayó alguna gota o no? Mucha alerta, pero la verdad, por lo menos en donde yo estuve, Villa Allende, no cayó ni una gota. Sí venía, viste, así como se ponía todo negro, después se iba a salir el sol, y así estuvo hasta que cambió el aire y refrescó un toque, pero por lo menos lluvia no. Sé que en algunos puntos hubo lluvia, en otros granizo. Bueno, nos van contando, madrugadores, madrugadoras, cómo fue su día de ayer en cuanto a la lluvia, si hubo o no hubo. Para hoy, ¿qué se espera? Lluvias aisladas durante todo el día, para la noche cielo mayormente nublado y una máxima de 20 grados. Ay, es momento de poner primera y empezar a compartir grandes canciones. Súper clásico, amigos, amigas. Y para empezar como se merece, este es el primero de la mañana. Nos vamos a 1977. Es un temazo que todos escuchamos alguna vez y con el que quieras o no, seguramente tenés algún recuerdo. Marcó el momento más exitoso de ellos. En Parece que fue ayer, English con Hotel California. Buenos días, buena música. Estás en Mía 104.1. Vamos arriba.

0: Disfrutando juntos acá en París, que fue ayer el primer super clásico de este jueves 8 de octubre, English Hotel California. Y muchas hipótesis hay alrededor de esta canción, ¿eh? Y cuestión que Hotel California no existe como lugar. Es una metáfora, muchos, viste, buscándolo en sus tiempos, pero no, no existe. Y además todos lo decían a ellos, que no sacaran este tema como sencillo. ¿Para qué mostrarlo si era largazo? ¿No iba a funcionar? Bueno, mira, ellos, rebeldes, no les hicieron caso y valió la pena, amigos, porque así quedó este clasicazo. 6 de la mañana, 16 minutos, empezamos a informarnos con las primeras noticias del día.
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0: Este jueves aumenta el peaje un 1,9%. El valor de referencia para autos será de 2.033 pesos. Caminos de las Sierras, concesionaria de los peajes de la red de acceso a Córdoba, anunció el nuevo incremento autorizado por el ERSEP, es para telepeaje. Córdoba, las internaciones por enfermedades respiratorias en bebés cayeron un 73% en el 2026. Finalizó el invierno y en la provincia no se registraron fallecimientos por el virus sincicial respiratorio en bebés menores de un año. Instituto juega mañana viernes en el Kempes por la fecha 12 ante Boca a las 19:30 horas con ambas parcialidades. Diego Flores, el DT de la Gloria, espera la evolución de dos de sus futbolistas. 6 de la mañana, 17 minutos, actualizamos datos del tiempo. Sí, para vos que recién estás arrancando este día, que decís, che, qué onda, que estás ahí con un poco de fiaca. Bueno, a ver, cielo parcialmente nublado, 14 grados 2 décimos, humedad 90%, viento del sector sur a 17 kilómetros por hora. Se espera inestabilidad durante la mañana, para la noche recién mejoraría el tiempo y una máxima de 20 grados. Quédate ahí que ya venimos con más noticias en Mía 104.1.
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0: Y a las 6 de la mañana con 18 minutos te propongo que vayamos despacito. Sí, arranquemos tranquila mañana, sin apuros, porque todavía nos queda mucho para compartir. Esto parece que fue ayer, amigos, recién empieza. Nos seguimos diciendo buen día, Club de Madrugadores y Buena Memoria de las 6. ¿Está o no está? Bueno, y llega esta canción que es dedicada para ustedes. Eric Clapton, Change the World. Buenos días, amigos.

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De amor, sí, la noticia que impactó a todos, se separan. El 5 de diciembre va a ser el último día juntos, o sea, hasta ahí van a cumplir, digamos, con los compromisos que tenían y después se separan. Bueno, es así, capaz que después vuelven también en otro momento, ¿no? Grandes clásicos, grandes temazos que nos dejaron como este que estamos disfrutando a esta hora. 14 grados la temperatura, amigos. Sí, llovió, nos dice por acá nuestra amiga Fer, que estaba en el cerro. Mira, Clary, dice, en el cerro cayeron un par de gotas. ¿Dónde más? Bueno, gracias por empezar a aparecer. 20 grados la máxima pronosticada para este jueves. Mañana viernes, lluvias durante todo el día, mínima 11, máxima 17, como te decía, chaparrones durante todo el día. Sábado, mínima 12, máxima 18, sin lluvias, cielo parcialmente nublado. Y el domingo, 14 y 18, con el cielo mayormente nublado. Así que inestabilidad, hasta mañana, el fin de semana, sin lluvias.

0: 6:32 va avanzando este jueves y nosotros seguimos juntos aquí en Mía 104.1. Fan junto a Janelle con We Are Young. Buen día, buen día, buen día. Por acá, ¿quién está? Buenos días, nos dice nuestro querido amigo Julio. Buenos días, espero que todos tengamos un excelente día. Aparece también Leo, gracias por estar ahí. ¿Cuántos barrios? ¿Cuántos madrugadores? ¿Cuántas madrugadoras que hay del otro lado? Buen día para Laura, que está a esta hora desde Marqués de Sobremonte tomando unos ricos mates para después arrancar a trabajar. ¿Trabajás desde casa, amiga? ¿Trabajás ahí cerquita? Contanos un poco más. César, manejando las calles de Córdoba a esta hora. ¿Por dónde andás? ¿Qué onda el tránsito en este jueves? Yo vine y la verdad me pareció que había bastante más autos que los días anteriores, así que habrá que ver si este movimiento se mantiene durante toda la mañana. Buen día para Cofico, para Alta Córdoba, para Alberdi, le decimos muy buen día. A ver qué otros barrios están por acá ya saludándonos, porque todos formamos parte de este club de madrugadores y buena memoria, y cada uno va dejando su M señal. Por acá, Eri, desde Villa Huarcalde, te mandamos un saludo muy grande. Desde los bulevares está nuestra amiga Dani preparándose para salir al colegio. Saludos, hermosa, gracias por estar ahí. General Pueyrredón también nos saluda en esta mañana. Faltás vos, falta tu buen día, falta tu mensaje, falta tu M señal. Así que dale, déjanosla que nosotros ahora nos informamos.
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0: Las multas de la caminera por infracciones graves, la máxima es de 4,3 millones de pesos. El gobierno de Córdoba aprobó la medida que eleva significativamente los montos de las sanciones por infracciones a la ley provincial de tránsito. La actividad industrial y la construcción con caídas interanuales en agosto. El Instituto Nacional de Estadística y Censos informó bajas del 3,2% y del 4,4% en el octavo mes del 2026. Instituto Boca en el Kempes arrancó la venta de estacionamientos.

0: las hinchadas. 6 de la mañana, 34 minutos, 14 grados, 2 décimos la temperatura actual. ¿Qué se espera para hoy, amigos? Bueno, inestabilidad durante la mañana, ¿eh? Algo de lluvias y una máxima de 20 grados. Quédate ahí que ya venimos con más noticias en Mía 104.1.
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0: Y claro, miraste el reloj y decís, che, pero para, es momento del superclásico. Lo escucho y arranco. Me parece una decisión estupenda porque llega el hombre de los mil temazos. Un gustito que nos damos para acercarnos de a poquito al fin de semana. Viajamos a los 80 con el gran Phil Collins sonando en Parece que fue ayer. One More Night. Buenos días, buena música.

0: 6 de la mañana, 44 minutos en todo el país. Del otro lado estás vos y de este, la música que te acompaña todo el día. Estás en Mía 104.1. Alejandro Sanz y esta versión en vivo de Corazón Partido. Ahí va. Y así arrancamos este jueves 8 de octubre. Buen día. ¿Cómo andan? Espero que muy bien. Aquellos que se van sumando a esta hora, los que ya están desde temprano con nosotros, también les decimos buen día. Y para todos, les contamos que a esta hora las calles en Córdoba vienen bastante tranquilas. Lo que es el anillo de circunvalación viene con el tránsito fluido. Continúan los trabajos en Vélez Sarsfield. Por ahora no hay demoras, pero sabemos que cada mañana, tipo 7 y algo, empieza a cargarse ya y presenta algo de demoras, así que a tenerlo en cuenta. Los ingresos a la ciudad por los otros sectores vienen también con el tránsito fluido. Muy de a poco se despierta la ciudad en Córdoba.
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0: 10 minutos nos separan de las 7 de la mañana, 14 grados 2 décimos la temperatura actual en Córdoba. Llega Fonseca, te mando flores.

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6:59 y hay canciones que transcienden los discos, los escenarios, las épocas para convertirse en parte de muchos momentos. Temazo que se canta en las escuelas, en las canchas de fútbol, en las reuniones de amigos, en cada rincón donde haga falta, viste, un poco de esperanza. Bueno, ahí suena el gran Fito Páez con Dale Alegría a mi Corazón. Y por eso hoy es nuestro documento nacional inolvidable del disco Tercer Mundo, quien se lanzó en los 90 con la bellísima participación de la Negra Sosa en los coros originales. Bueno, esta canción nació como una plegaria de resistencia y amor en tiempos difíciles y siempre, siempre, pero siempre viene bien darle un poco de alegría a nuestros corazones. Y así, amigos, estamos disfrutando de Parece que fue ayer y le decimos muy buen día a nuestros amigos que nos escuchan desde La Cumbre a esta hora a través del 97.1. En La Cumbre suena Mía en el 97.1. También estamos en Río Cuarto a través del 100.5. Ahí sí, en Río Cuarto sintonizás Mía en vivo en el 105.1. Perdón, ahí está en Río Cuarto en el 105.1, que a esta hora 12 grados tiene Río Cuarto, se espera cielo nublado y una máxima de 16. Y también le mandamos un beso gigantesco a todos los que están escuchándonos desde Cosquín. Buen día, 7 de la mañana en punto o'clock. Es momento de despertarnos. Este jueves ya comenzó y acá estamos pasándola muy, pero muy bien. Esto es Parece que fue ayer y hasta las 9 te acompañamos con grandes clásicos. Bienvenidos, pasen, pero vení, ponete cómodo, te recibo con un matecito amargo de una yerba nueva que estoy probando, muy rica, la verdad que está bastante bien. Tengo ahí un par de frutos secos, capaz que consigo algún criollo, alguna factura si necesitas desayunar. Vos venite, venite a este club que acá tenemos de todo. Sí, yo te aseguro, va amaneciendo en Córdoba, se asoma el sol, hay unos rayitos ahí diciendo presente. Jueves inestable, con viento sur y descenso de temperatura para hoy, se espera una máxima de 20 grados. A esta hora, 13 grados, 8 décimos la temperatura actual, con el cielo parcialmente nublado, y amanece en Córdoba. Qué lindo que es nuestro amanecer. Siempre lo decimos, madrugar cuesta, pero tiene cosas muy, pero muy lindas. Y una de ellas es que quizás podés ver el amanecer cada mañana, y eso, mira, no te lo roba nadie. Buen día a todos los socios.

si te digo montañas, no sé, si te digo verano, vale prohibido, el amor imposible, algo más, esta canción quedó tatuada en la historia del cine y seguro también en tu vida. Amigos, Bill Medley y Jennifer Warnes se unieron para hacer The Time of My Life. Buenos días, buena música. 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

Qué temazo, por favor. Mil Medley, Jennifer Warners, The Time of My Life. Y te dan ganas, viste, de ser parte de la peli, bailar ahí.

0: que, no sé, que se provoque todo eso, que provoca esta canción y esa peli. Bueno, no solo ganó un Oscar, sino también un Globo de Oro y un Grammy. Sí, es la verdad un temazo. Y esa escena final con Patrick levantando a Baby en el aire. Ay, no sería la misma sin esta canción. Amigos, es momento de hacer una pausa en la música para buscar más noticias en este jueves 8 de octubre.
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0: Turismo en Córdoba. Se viene un fin de largo que siempre funcionó bien en las sierras. Este lunes 12 es feriado. El de octubre figura siempre entre los fines de semana largos que más movimiento genera en Córdoba. La Oktoberfest en Calamuchita es el evento que más tracciona. La industria subió 1,9%, la construcción repuntó 0,4% y agosto mostró un escenario de recuperación. Los datos del INDEC representan un cambio de tendencia luego de la fuerte caída de julio en ambos rubros. El domingo 11 de octubre a las 19:15 Belgrano visita Racing en Avellaneda. Unas horas más tarde, a las 21:30 horas, Talleres recibe a Independiente. Ambos partidos son por la fecha 12 del torneo clausura. 7:09, 13 grados 8 décimos la temperatura actual a esta hora en la ciudad. ¿Qué se espera para hoy? Bueno, a ver, primero que nada te quiero contar que a esta hora tenemos el cielo parcialmente nublado, humedad 79%, vientos del sector sur a 10 kilómetros por hora. Inestable para este jueves durante la mañana y la tarde, mejora para la noche y una máxima de 20 grados. Quédate ahí que ya venimos con más noticias en Mía 104.1.
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7 de la mañana, 16 minutos, sonando los Rodríguez, mucho mejor. Y ahí estás cantando este temazo. ¿Cómo dice? Claro, son esas canciones, viste, que te llevan a tu juventud y que la estás cantando a esta hora los gritos. Así pasaba el momento karaoke, en parece que fue ayer. No sé, te agarró en el bondi, te agarró en el auto, en la oficina. ¿Dónde estás cantando esta canción? Mientras vos nos contás, nosotros te decimos que hay un corte total en Ruta 9 Sur por acumulación de agua en la calzada. Esto ocurre en la mano que va de Córdoba hacia Rosario, así que a tenerlo en cuenta y a tenerlo presente. Mucho mejor así, ¿eh? Mucho mejor arrancar la mañana juntos. Buen día, los escucho siempre desde Villa María, hoy viajando a la docta, nos dice Arnaldo, gracias por estar. Buenos días, aquí arrancando con unos mates y su compañía en este día nublado. Buen jueves para todos, nos dice por acá nuestro querido amigo Carlos Gustavo. Iniciando juntos otro día, sí, Emilio, juntos, juntitos, escuchándote desde Obispo Trejo como todos los jueves, nos dice por acá nuestra amiga Joana. Gracias, Joa, por estar ahí. ¿Cuántos que somos? Y qué lindo que es arrancar juntos cada uno de los días. Y seguimos disfrutando, parece que fue ayer, 13 grados 8 décimos en Córdoba.

0: Sheeran, Bad Habits. 13 grados, 8 décimos la temperatura actual en Córdoba. Desde el taxi, mi M señal, nos dice por acá nuestro queridísimo amigo Iván y nos manda una foto de la zona de Plaza España, que se ve, te digo, bastante fluida a esta hora. Gracias, amigo, por estar ahí. Te escribe Emily de Río Segundo. Acá estamos desayunando con Valentina y Paulina para llevarlas al cole e irme al trabajo. Gracias por la buena onda que nos transmiten todas las mañanas. Gracias a ustedes, chicas, por elegirnos cada mañana. Rita también nos saluda. Le mandamos un beso muy, pero muy, muy grande. Y atenti para todos. 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
9: Son las 7 de la mañana con 29 minutos y a esta hora es momento de que busquemos más noticias acá en Mía 104.1.
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9: Desde hoy aumentó el peaje un 1,9%. El valor de referencia para autos será de 2.033 pesos. Caminos de las Sierras, concesionario de los peajes de la red de accesos a Córdoba, anunció este nuevo incremento autorizado por el ERSEP. Las internaciones por enfermedades respiratorias en bebés cayeron un 73% en 2026 en Córdoba. Finalizó el invierno y en la provincia no se registraron fallecimientos por el virus sincicial respiratorio en bebés menores de un año. La Liga Profesional confirmó la fecha y el horario del Superclásico de Clausura que se

0: de los equipos a la instancia de playoff. 7 de la mañana, 30 minutos, 13 grados 8 décimos. La temperatura en Córdoba, el cielo parcialmente nublado, mayormente nublado, ¿verdad? Para hoy se espera inestabilidad durante la mañana, habrá que ver qué es lo que pasa. Húmedo e inestable, probables lluvias dispersas, viento del sur con ráfagas, descenso de temperatura y una máxima de 20 grados. Quédate ahí que ya venimos con más noticias en Mía 104.1.
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0: Y claro, miraste el reloj y sabes que es momento de otro superclásico. Suena él con uno de sus grandes éxitos, compuesto en tan solo 5 minutos. Amigos, amigas, Stevie Wonder, solo llamé para decirte que te amo. Buenos días. Buena música en Mía 104.1 y dale, haz esa llamada. No.

0: Son las 7 de la mañana, 44 minutos. Clásicos que son parte de tu vida. Los escuchás acá en Mía 104.1, Toto África. Y ahí estás, obviamente, subiendo un poquito el volumen en la oficina, en el laburo. Le pedís al negocio donde acabas de entrar, che, ¿me subís un toque el volumen? Que ese es un temazo. Y así está bien, porque hay que contagiarse de buena onda. Buen día, excelente jueves, semana quebrada, nos dice por acá nuestro querido amigo Ariel. Es verdad, ya está. Pasamos la mitad de semana, pasamos todo, ya estamos como pisándole los talones al fin de a disfrutar. Que además, dato no menor, que yo no estaba teniendo en cuenta, pero fin de semana largo. Porque el lunes, este próximo lunes 12 de octubre es feriado. Ajá, ¿viste cómo te cambié la cara en este jueves? Sí, lunes feriado. Buen día, Costanera en dirección al centro, bastante cargada y algo demorada desde el puente Tablada. Gracias, Chechu querida, por estar ahí. Buen día, estamos al pie de cañón y firme. Excelente día para vos, para todos. Son esenciales en nuestras mañanas. Quería pedir una canción de Marc Anthony. Gracias, amigo, por estar ahí. Del otro lado, Dani, querido, que tengas también un gran día.
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0: Son las 7 de la mañana con 48 minutos. Qué bien que le estamos pasando acá en Parece que fue ayer. Chicos y chicas que van camino al cole, llegó su momento. Sí. Esto es para ustedes, ya sé. Sonó el despertador y no te quería levantar porque la fiaca a los peques también les afecta, obvio. Pero ahora ya sos parte de este club de madrugadores y buena memoria. Y levantarse temprano tiene premio. ¿Qué arranca ahora? Ya lo sabés vos. Arranca el chiste de la familia. Sí, mira, escúchate esto. Necesito que le pidas a un grande de tu casa. No sé, puede ser tu hermano mayor que está ahí, que vive con ustedes todavía, tu papá, tu mamá, al que te lleva al cole, tu tío, tu tía, tu abuelo, tu abuela, el transportista, ¿por qué no? El papá de tu amigo. Bueno, pedile a ese grande el chiste que contaba de chico. Seguro tiene uno que es malísimo. Cuando lleguen al cole, necesito que lo grabes y lo mandes al 351-222-1041 con tu nombre, tu colegio y tu grado. Sí, escuchaste bien. Llegas al cole, grabas ese chiste malísimo que te contó el grande y lo mandas al 351-222-1041. Nombre, colegio y grado. ¿Por qué? Porque mañana viernes, entre todos los que ya vienen participando y los que van a participar hoy, regalamos una muñeca Marisela que es hermosísima para jugar, para divertirse. Habla con vos. Sí, escúchate esto. Dice 12 frases. O sea, para jugar y divertirse un montón, o sea, la casita, ¿viste? Esas cosas que uno juega con muñecas. Así que dale, manda tu chiste con tu nombre, colegio y grado. La temperatura a esta hora es de 13 grados 8 décimos. 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
0: Ocho minutos nos separan de las 8 de la mañana. 13 grados 8 décimos, la temperatura actual en Córdoba. Se asoma el sol en este preciso instante. 20 grados, la máxima pronosticada para hoy. Se esperan lluvias durante la mañana. Y llega un temazo de Ricky Martin, No importa la distancia.
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8 de la mañana en punto y nosotros estamos disfrutando de Memphis la blusera, la última lágrima acá en Parece que fue ayer, no me derrames ni una lágrima, mira, si te hace llorar, no lo vale, por favor, que valga la risa y no la pena, así estoy, viste, súper motivacional en este jueves 8 de octubre. ¿Cómo andan, amigos? ¿Cómo están? Espero que muy bien. Por acá nos mandaba nuestro amigo, a ver, Cris, dice, mirá desde Avenida Japón, así se ven con algunos rayos, y la verdad, súper oscuro el cielo, y es verdad, nos mandaba foto, dice, tener en cuenta si se ve la tormenta. Bueno, gracias, pero por el momento no está lloviendo, es más, acá se ve algún que otro rayito de sol. Buen día, ¿está anunciado lluvia para hoy? Nos manda Leo, sí, Leo, está anunciado lluvia, también cielo súper, pero súper negro, no sé dónde nos estás escuchando, Leo, pero está pronosticado inestabilidad para la mañana, así que si vas a salir de casa, bueno, hacelo con un paraguas, hacelo quizás, puede ser con algún piloto. Le mandamos un beso muy grande a Villa General Belgrano, nos escuchan a través del 96.1, en Villa General Belgrano suena mía el 96.1. También estamos en Rafaela, a través del 106.7, y un saludo muy, pero muy grande a todos nuestros amigos de Jesús María. Hola, hola, hola. ¿Cómo dice que le va? ¿Muy bien? Espero que sí. Me encanta decir que están todos bien porque, bueno, capaz que alguno me dice, no, la verdad es que no estoy bien hoy. Hoy tuve un día fatal. Son las 8 de la mañana y yo ya quiero que termine porque viste que hay días que arrancan así, medio como cruzados. Pero tranqui, porque estamos a jueves, a un pasito del fin de semana largo, porque el lunes es feriado. Yo estoy con este dato que me sorprendió, te digo. Después, claro, digo, ya estamos a 12, el lunes es 12, y sí, es feriado en Argentina, y vas a poder descansar. Nosotros acá vamos a estar súper firmes, pero se respira otro aire. Bienvenidos a los que recién se van sumando a este club de madrugadores y buena memoria que crece, crece, crece. Deberíamos hacer alguna mañana, ya que somos un club y son todos hinchas, podríamos decir, de Parece que fue ayer, ya dije que tenemos que hacer la camiseta, pero

Para otros es momento de salir a laburar y decir, che, me acaba de hacer pip el auto, eso significa que hay que cargar nafta. Qué momento difícil. Porque decís, ¿cuánto le cargo? ¿Cuánto dura? ¿Le cargo un poquito lleno el tanque porque capaz que todavía tenés algo de plata? Tarjeteo puede ser otra opción, pero ahí estamos nosotros acompañándote. A ver, amigos, amigas, la temperatura a esta hora, actualizamos los datos del tiempo. Recién lo decíamos, sí, bastante negro el cielo en algunos sectores. 11 grados 4 décimos la temperatura actual en Córdoba. Cielo parcialmente nublado, humedad 74%, vientos del sector sureste a 7 kilómetros por hora. ¿Qué se espera para hoy? Tiempo húmedo e inestable, sobre todo durante la mañana y la tarde. Y después para la noche empezaría a mejorar, ¿eh? Lluvias aisladas para todo el día casi. Se espera una máxima de 20 grados. Y a esta hora, amigos, amigas, es momento... es momento de disfrutar de otro súper clásico y es un temazo que viene muy bien para arrancar esta hora. Una intro que es inconfundible. Escucha. Sí, Julia Roberts, Richard Gere, ¿en qué pensás? Claro que sí. Roy Orbison con Pretty Woman. 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Parece que fue ayer. Comete el mundo entero.

0: 8 de la mañana, 7 minutos. Ray Harrison, a Pretty Woman. Báilala, dale, un poquito aunque sea. Clasicazo que se lanzó en 1964 y que todavía hoy seguimos disfrutando, que te lleva seguramente a la peli también, claro, y la podés agendar para este fin de semana, mire ese dato. Y a esta hora, amigos, hacemos una pausa en la música porque es momento de buscar las noticias más importantes de esta hora.
1: Esto es lo que tenés que saber. Títulos.
0: Subió 1,9%, la construcción repuntó 0,4% y agosto mostró un escenario de recuperación. Los datos del INDEC representan un cambio de tendencia luego de la fuerte caída de julio en ambos rubros. Este jueves aumentó el peaje un 1,9%. El valor de referencia para autos es de 2.033 pesos. Caminos de las Sierras anunció este nuevo incremento autorizado por el ERSEP. Instituto juega mañana en el Kempes por la fecha 12 a las 7:30 de la tarde con ambas parcialidades ante Boca. Diego Flores, el DT de la Gloria, espera la evolución de dos de sus futbolistas. 8 de la mañana, 8 minutos, 11 grados 6 décimos es la temperatura actual. Cielo a esta hora bastante nublado en algunos puntos, no solo de la ciudad, sino en Sierras Chicas está lloviendo ya a esta hora, ¿eh? Así que nos van diciendo ustedes.

0: ustedes cómo viene su barrio y se espera para hoy una máxima de 20 grados. Quédate ahí que ya venimos con más noticias en Mía 104.1.
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0: Seguimos en Parece que fue ayer. Llegan los tipitos, Pau Donés, Brujería.

0: 8 de la mañana, 13 minutos, los abuelos de la nada, 1000 horas, y espero que no estés esperando bajo la lluvia a nadie porque te vas a mojar. Mira, rapidito, Silvia, soy de Belgrano, mi querido pirata cordobés y también de Racing de Avellaneda. Por acá, pirata, por Rafael Núñez, nos dice Cristian que nos mandaba foto, bastante demorado el tag tránsito esta hora. En el talar de Mendiolaza llueve, nos dice Claudia. Soy socia del club más hermoso de madrugadores. Aparte, soy hincha de la T, nos dice Adri de barrio Ayacucho. Te escucho desde las 6 de la mañana. Soy hincha fanática, socia del campeón cordobés. Bien ahí Belgrano. Buen día. Se puso negro de pronto, nos dice nuestra amiga Belu, que nos mandaba fotos. La verdad que sí, está bastante oscuro. River y Talleres, y nos mandaba fotos del tránsito. Luis, que está oscuro y ahora con un par de gotitas ahí en el auto, así que empezó a llover. Por acá, hincha de Belgrano, nos dice nuestra amiga Caro, que nos mandaba foto también del tránsito. El cielo es muy loco porque el cielo se ve muy oscuro. Esto fue hace unos minutos nada más con sol. Esas cosas que tiene, ¿no? El clima. Sorprendente. Que tengan un hermoso día, escuchándolos como siempre. Cuidado que se viene feo, nos dice Flor. Gracias por estar ahí. Gracias a todos. Soy aquí en Donato Álvarez, también súper negro el cielo, según nos mandan fotos. Barrio Residencial América. Foto, me encanta porque es una foto con el espejito retrovisor, en realidad no retrovisor, de costado del auto. Una foto de fotógrafa o de fotógrafo. Juan, gracias también por ahí. Avenida Colón, nos mandaban foto, viene bastante tranqui el tránsito, pero el cielo negro, negro, negro. Vamos Talleres, dice por acá nuestro amigo. Bueno, ¿cuántos que somos, che, en esta mañana? Qué lindo que saber que están ahí firmes del otro lado. 8 de la mañana, 14 minutos. Y él ya está sí, con nosotros,
1: sí,
0: hola.
1: Sí, sí, sí, sí, buen día. Che, qué linda canción que estamos escuchando. Me gusta mucho, Milora, sí.
0: Sí, así es, sabes que estamos en octubre y no queda nada, mucha gente ya empieza a pensar en las vacaciones. Y nosotros te llevamos, ¿sabes a dónde?
1: ¿A dónde?
0: A Bariloche, sí.
1: Barilo, Barilo, nos vamos a Barilo.
0: 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Y estamos, te digo, Kevin, en este jueves a fulsete.
1: Sí, se nota ya desde tempranito.
0: Venimos muy bien. Por acá creo que todavía no está lloviendo, pero viste que está así, ¿no? Se pone negro de pronto y decís, hicieron
1: raro
0: las 8 de la noche. De pronto sale el sol y decía, no, pero estamos en la mañana y así estamos.
1: Ayer cuando salí le pregunté a la de seguridad de la radio porque pensé que era de noche prácticamente. ¿Qué momento se hicieron las 10? Dije.
0: Se hicieron las 10 y las 11 y aparece Sabina. Bueno.
1: ¿Cómo estamos?
0: Viste, hoy estoy así. Seguimos recorriendo este jueves, como te decía. Y ya tenemos la semana quebrada. Tal como dijo nuestro socio hace un rato, que dice la semana ya está quebrada. Y quiero que hablemos de esas cosas de la vida cotidiana que nadie nos enseñó cómo hacer. Por ejemplo, en el cumpleaños, cuando te cantan, ¿qué cara tenés que poner?
1: Oh, yo la voy a vivir mañana esa, te digo.
0: Claro, estoy... cumple. Después me decís que
1: mañana
0: te gusta.
1: Sí, espero que me digan feliz cumple, ¿eh? Algún regalito también.
0: Manguemos,
1: total es gratis. Una que tengo guardada yo es esta. Si es legal preguntarle a alguien qué perfume usa. Viste que hay una grieta y algunos dicen, no, pregúntame sin problema. Otros dicen, no, eso no se dice, prácticamente como si te preguntaran cuánto te cobrás. Viste, esas preguntas casi
0: es
1: prohibidas.
0: Personal, sí.
1: Y tengo otra, a los médicos, ¿se los saluda con un beso o con la mano?
0: Ay, qué
1: ¿O viste
0: difícil.
1: Que alguno dice, no te me acerques, por favor, que me vas a traer algún virus?
0: No, por eso, porque en realidad, qué sé yo a mi médica, pone la pediatra de mis hijos, la conozco, hace 4 años, relación de profesional paciente, y yo voy y la saludo, beso, abrazo con la amiga. Pero por ahí, cuando yo me encuentro con un médico que no conozco, hola, y vos decís, ¿cómo lo saludo? ¿Con un beso? Porque en realidad lo podés saludar con un beso. Vos a la gente desconocida la saludás por ahí con un beso. O con la mano, porque es como más profesional.
1: Sí,
0: ¿viste? Son
1: esas pero impone cosas más respeto.
0: Sí, no nos enseñan. A mí me es incómoda la mano igual.
1: Yo no doy la mano, sí. Yo saludo así, hola, como asintiendo con la cabeza. ¿Cómo estás? Buen día.
0: Ay,
1: pero sí, por la duda no doy la mano. Porque tal. Es como, genera tanto respeto que no sabes cómo saludarlo, pasa eso. Son esas situaciones en las que te quedas pensando qué corresponde hacer, porque no hay ningún manual para esta cosa, ¿no?
0: Ay, sí, tal cual. Viste que son esas cosas que nadie nos enseña y decir, ¿qué hago acá yo? ¿No? En esta situación, ¿cómo tengo que actuar? Bueno, claro. Así que vamos a ir por ahí en este jueves. Queremos saber qué momento de la vida cotidiana te genera dudas porque nunca sabes qué corresponde hacer. 351-222-1041.
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0: La temperatura a esta hora es de 11 grados 6 décimos. Miranda, Santiago motorizado. Extraño.

0: 8:29, 11.6° es la temperatura actual en Córdoba. Quiero mandar un saludo muy grande a Nico, que nos está escuchando desde Estambul, en viaje a Capadocia. Infaltable radio mía, como todas las mañanas, son 2:30 p.m, pero firme escuchando. Qué lindo que nos lleven hasta allá.
1: Mirá qué lindo, Capadocia es el lugar donde hacen las excursiones con globo aerostático. No sé si alguna vez viste esos videos llenos de globos. Se hace allá. Es muy caro, pero es linda actividad.
0: Bueno, qué lindo, Nico. La próxima que nos lleve en serio. O sea, no solo
1: por favor,
0: no
1: solo radio mía,
0: sino que nos invite. Total, nosotros para esas cosas estamos.
1: Vamos a donde sea nosotros.
0: Sí, se asoma el sol y mientras nosotros queremos saber. ¿Viste esas cosas que no sabes cómo actuar porque nadie te las enseñó? ¿Quién está por acá? Hola.
2: A mí me pasa con el psicólogo. Buen día, buen día. ¿Cómo están? Llegás y el psicólogo te mira con cara de póker y vos estás acostumbrado a dar la mano, a saludar o dar un beso, y te mira con esa cara que vos decís, ¿qué onda? Lo saludo, le doy un beso y el cuerpo va bien. Terminé sentando en el sillón y decís, bueno, empecemos, listo, chao, besos. Acá en la calle Salta está nublado y cayendo las primeras gotitas.
0: Bueno, muchísimas gracias. ¿Viste, verdad? Esto que no sabes cómo saludar a un profesional.
1: Sí, pasa también en ese sentido cuando vas caminando por la calle que uno viene de un lado y otro del otro, no sabes para qué lado ir, si tirarte para la izquierda, para la derecha, decir, ¿cómo reacciona?
0: ¿Qué se
1: acá
0: hace en este momento? Mira, Mariana dice, cuando alguien te dice tenemos que juntarnos, ¿hay que organizar la juntada, digamos, ahí, o es una frase que se dice por compromiso?
1: Sí, muchas veces por compromiso, ¿verdad?
0: Por ahí decís, pongamos fecha, sabiendo que no vas a ir.
1: Y queda en la nada, ¿no? Y nunca se hace, nunca se pone esa fecha. Lucas dice, si te cruzas con alguien que conoces pero no recordás su nombre, ¿lo saludás igual o seguís caminando como si no lo hubieras visto? No, lo saludás igual, el famoso, ¿qué haces, amigo? ¿Qué haces, no, loco? ¿Qué haces, loco? Y no te acordás el nombre.
0: Ah, yo soy re de preguntar igual, ¿eh? ¿Cómo te llamabas?
1: Y es bien cómodo, porque tal vez es una persona que a vos te quiere mucho y vos le preguntás cómo te llamas, ¿no? ¿Cómo
0: me llamo? Si me quiere mucho, tiene que ser una persona conocida. Un X no me va a querer mucho. O sea,
1: un oyente, ¿te imaginas?
0: Una persona, bueno, pero un oyente yo no los conozco, pero digo, alguien que por ahí viste 2 o 3 veces, hola Alex, ¿cómo estás? Y yo me quedo ahí como recalculando, mi cabeza hace mucho esfuerzo. Si no reconozco, ay, perdón, ¿cómo era tu nombre?
1: Claro, es que la cara te vende también, ¿no? Si no lo conoces, te quedás con cara, no lo podés caretear mucho.
0: Viste, pasa, también pasa en el bondi, esas cosas que decís, che, mira, ves a un conocido que está ahí, viste, sentado. ¿Qué haces? O sea, ¿te tenés que sí o sí poner a hablar? ¿O no?
1: No, yo no. Lo saludás y después fingís demencia, agarrás el celu y cuando estás en el ascensor también viste que no tenés ganas de hablar con nadie y te haces el que estás
0: escribiendo. Bueno, pero capaz que no es un conocido, pero digo, en el bondi tenés un viaje, entonces ¿qué haces? O sea, che, ¿cómo está? Hola, ¿cómo andás acá yendo a la facu? ¿Qué sé yo? ¿Y? ¿Se sigue charlando? ¿Qué? ¿Qué haces?
1: Claro, no sabés de qué tema hablar.
0: Qué difícil. A ver, más complicado es como saludar y qué cara poner cuando vas a un velorio que no es un familiar directo. Se complica el saludo, es verdad.
1: Sí, es verdad.
0: Cuando no es, o sea, directo.
1: No conoces a nadie, además.
0: Claro, no conoces a nadie, vas porque capaz conoces a uno de esos familiares que está en ese mal momento, pero ves, che, ¿cómo saludo? Pues tenés que poner. O sea, no puedes decir, hola, ¿cómo estás? Porque no da esa pregunta, ¿viste? En esas situaciones.
1: No
0: da. Decir hola, pero con medio así como simpático, también medio raro, porque es un momento difícil. Bueno, ¿viste?
1: Saludas por respeto, sí, el famoso saludar de lejos y listo.
0: Bueno,
1: y avanzás. Mira, digo yo, ¿no? Sí, es un momento difícil. Pablo, si vas a una casa y te ofrecen comida la primera vez, ¿hay que decir que no por educación y esperar a que te insistan? Se pregunta. Yo creo, sí, también hay.
0: Vos sos muy protocolar ahí. Igual para mí.
1: No, ¿por qué?
0: Y porque capaz que esto, saludás por respeto, en decís que sí o decís que no por respeto. Yo si tengo hambre te digo, dale de una, dame comida.
1: Sí, a mí me molesta un poco pedirle que me den comida. Es como, bueno, pienso en los demás, digo, dale. A mí me molestaría un poco.
0: ¿Te molestaría que ofrecer comida y que te digan que sí?
1: No. Me molesta que el otro me haga el favor, eso digo.
0: Ahí va, bueno, 8:33, 14:06, la temperatura en Córdoba. Queremos saber, ¿viste esas cosas que nadie nos enseñó cómo actuar ante de determinada situación? Bueno, ¿cuál es esa situación? Dale, contanos.
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0: 8:33, y párate donde estés, ponete a bailar, porque el superclásico llega de la mano de Gloria Gaynor.

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0: 8:44, los auténticos decadentes, un osito de peluche de Taiwán. Quiero mandar en este preciso instante un saludo muy, pero muy grande a todos nuestros amigos que nos escuchan desde La Bulalle. Sí, ¿por qué? Porque hoy La Bulalle está cumpliendo 140 años. Así que feliz cumpleaños a La Bulalle, que nos están escuchando como siempre. 140 pirulos, ¿hacen algo, che? Si hay festichona, nosotros vamos para allá, ¿eh? La Bulalle, ya que está, de paso, te recuerdo que en La Bulalle nos escuchás a través del 94.9, así que un saludo muy grande para todos nuestros amigos de La Bulalle. Y nosotros estábamos hablando de esas cosas, ¿viste? Que no hay manual, no sabes muy bien cómo actuar, qué hacer ante determinadas situaciones. Mira por acá, Juli, dice, cuando alguien te presta plata y te dice, después me devolves, ¿cuándo es ese después?
1: No, como que cuando puedas.
0: Claro, pero por ahí no. Por ahí no es cuando puedas. Por ahí después es onda de acá 2 días. Fin.
1: Sí, igual creo yo lo que no sabes más cómo reaccionar es cuando la otra persona te debe y no sabes si escribirle, si seguir esperando. También. No, si le escribo quedo muy insistente. Si sigo esperando no me va a pagar más. Ahí como reaccionas.
0: Te ponen eso, sí, ¿qué tenés que hacer? ¿Se pide la plata, no se pide la plata? Viste que nadie te enseñó eso.
1: Claro. Nico dice, si estás en un ascensor con alguien que no conoces, ¿hay que saludar o se acepta el silencio absoluto? No, yo saludo. Por lo menos saludar, sí, después queda en silencio, ¿no? Como decíamos antes.
0: No, depende del día. Hay días que tendré ganas de decir hola y días que si no te conozco puedo estar en silencio y a mí el silencio no me incomoda, pero para nada.
1: Te pones de espalda, ¿no? Como si no, lo vieras.
0: No, estoy parada al lado. Listo, qué sé yo. Listo, no hace falta, me parece. No siempre.
1: Hay que aceptar más el silencio, es verdad.
0: Claro, hace bien el silencio. Carla, te mandamos un beso muy grande. Nos está escuchando desde el centro a esta hora. Cuando alguien te muestra una foto en el celular, cuando está permitido decir, bueno, ya está. Claro, es verdad, ¿viste? Mira, te muestra la foto, ay, mira qué lindo tal cosa, y no te parece lindo.
1: Sí, ¿no? Es verdad. O sea, y tenés que decir, ay, qué lindo, qué divino. Y la otra persona,
0: ay,
1: no.
0: Ay, me bueno, encanta, ¿te gusta esto? De alguien que no tenés que no. Confianza para decirle no, ¿no? Estoy hablando generalmente, bueno, yo con la gente...
1: Así es el famoso me.
0: Ahí va, sí. Ahí va. Sí, como sí, ¿viste? Así ese sí agudo es sí que no gusta. Aclaramos esa parte.
1: Sí, ahora, hablando de eso, hay mucha broma que se hace con la gente grande que le muestra una foto de un bebé recién nacido. Tal vez, ay, mira, por ejemplo, Mari tuvo un hijo y es un bebé horrible. Un bebé que sacaron, no sé de dónde, y la otra persona tiene que decir, como, ay, qué lindo. Y en realidad.
0: Son esas situaciones como incómodas.
1: Incómodas.
0: Bueno, cuando te canten en el cumpleaños, ya lo dijimos, le mandamos un beso muy grande a nuestro amigo que está ahí trabajando, Carlos. Saludos para vos. Por acá dice. ¿A partir de qué edad dejas de decirle tía a la mamá de tu amigo? Dices otro momento, es verdad, porque cuando sos chico, viste que son las tías. Bueno, no sé si a vos
1: claro,
0: te pasa, pero yo soy como
1: vida,
0: la tía de
1: la
0: hija de mis amigas.
1: La
0: pero
1: tía,
0: yo
1: la
0: no sé
1: tía
0: si
1: Alex.
0: Después, claro, no sé si después de grande me dirán, che, tía, ¿qué onda? Y son esas cosas que, viste, nadie te explica. Como hasta cuándo.
1: ¿Sabés otra que nadie te explica? Cuando vas a alguna cafetería, algún restaurante, y tal vez te pedís una sola bebida, un solo café, no te pedís mucho más, estás 10, 15 minutos porque tenés que hacer tiempo. ¿Cuánto se deja de propina? ¿Qué dejas? ¿1.000 pesos? ¿2.000? ¿Dejas 5.000?
0: Ay, viste, pasa.
1: Ahí también pasa, viste.
0: Por acá, mira, le mandamos un saludo a Flor, que dice, la polla brazos, el que se comparte, no sé, en un colectivo, en un avión, ¿a quién le pertenece?
1: Buena pregunta.
0: ¿Al que puso el brazo primero o al que está, no sé, al que le tocó el asiento más incómodo? ¿A quién le pertenece eso? Igual
1: no,
0: es
1: si
0: el
1: no
0: auto
1: se comparte.
0: También, ¿eh?
1: Vos lo apoyás en la parte de atrás y la otra persona lo apoya en la parte de adelante. Y
0: sí,
1: entre los dos, pero
0: el
1: sin
0: que
1: tocarse.
0: Sí, pero el que está atrás es medio incómodo.
1: Sí, sí, sí. O sea, pero bueno, por lo menos apoyar el brazo.
0: Claro, a ver, si una persona que no es de tu agrado tiene en un moco asomándole por la nariz, ¿se le dice algo o no?
1: Buena pregunta también.
0: No,
1: gracias. Así. Te toca la nariz, no le decís nada, pero te toca la nariz como, mirá, así.
0: Como para ver si hacer el efecto espejo.
1: Sí, otra puede ser también cuando llega una persona con mucho olor, que no se bañó, que no se puso desodorante. ¿Se le comenta o no? ¿Viste?
0: Porque por ahí decís, che, la verdad que no, porque para mí no da, pero a su vez decís, che, pero puedo estar siendo piola con esa persona que capaz no se dio cuenta. También la típica, te comiste una ensalada y te quedó un pedazo de rúcula y lechuga ahí. Le decís, ay, che, ¿tenés algo en el diente? O pasa. El tema es que si yo estoy hablando con vos, por ejemplo, no tengo tanta confianza, vos te lo diría, pero yo no tengo tanta confianza y te veo un pedazo de lechuga en el diente, no puedo dejar de mirarte el pedazo de lechuga, ¿entendés? Entonces
1: claro.
0: Es como que necesito...
1: No te puedo concentrar.
0: No, me podés estar contando el chisme más importante del mundo mundial, que yo voy a estar enfocada en la lechuga.
1: si se lo decís también es un momento incómodo, porque la otra persona se empieza a poner tensa, viste, no sabes cómo reaccionar ahí.
0: Difícil. 20 grados, la máxima pronosticada para el día de hoy, 8 de la mañana, 49 minutos.
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0: A las 8 de la mañana con 52 minutos y la ciudad está en movimiento y junto a Montironi te contamos el estado del tránsito. A esta hora tenés que saber que el anillo de circunvalación viene con bastante movimiento, pero no hay demoras. Sí están cargados los ingresos por Monseñor Pablo Cabrera, por Rafael Núñez, también está cargada a esta hora, por Vélez Arfield está cargada y con algo de demoras por tramos. Zona de Plaza España presenta demoras Poeta Lugones, así que circular con cuidado si van por ahí. Sabatini cargada y con demoras también por tramos, ¿eh? Lo que es Cañada Figueroa Alcorta presenta demoras por tramos en ambas manos. Chacabuco cargada y con demoras. Avenida Colón esta hora desde Plaza Colón también presenta demoras. Lo que es Costanera Norte, desde Gaspar de Zúñiga se ve hasta el puente Liceo Cantón, está también con bastante demora. 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

0: la mañana en punto. Suena Virus, Luna de Miel en la mano, y esta es la canción que te hace viajar y que puede ser tu pase para disfrutar de una semana inolvidable en el exclusivo Alma del Lago Suites and Spa, un hotel 5 estrellas que está ahí a orillas de Nahuel Huapi, en una de las ciudades más lindas que tenemos en Argentina, como lo es Bariloche. 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Es momento de irnos. Sí, llegamos al final del programa del día de hoy. Así de rápido pasó, parece que fue ayer. Qué bien que la pasamos, ¿eh? Gracias a todos por estar del otro lado. 11 grados 6 décimos la temperatura en Córdoba. Cielo parcialmente nublado. En algunos lugares está lloviznando, en otros no tanto. Humedad 74%. Inestable para hoy durante todo el día. Lluvias aisladas y lloviznas para la mañana y para la tarde. Mejora recién para la noche. Se espera una máxima de 20 grados. Mañana viernes, mínima 11, máxima 17. Terminamos la semana con fresco y con chaparrones durante todo el día. Nos vamos, amigos y amigas. Se quedan ahora con la mañana de Mía. Nosotros, con Parece que fue ayer, nos reencontramos mañana a las 6 de la mañana. Chau, chau.
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2: Pam, pam, pam, 9:02. ¿Cómo estamos, amigos? ¿Cómo está esa energía en el jueves? Bienvenidos a todos. Recta final de la semana, vamos, ¿eh? Sí, no será viernes, pero es jueves. Ya estamos ahí nomás, a la vuelta de la esquina. Así que arrancarlo con todas. Si te viene costando un montonazo, ya sé, venir renegando. Uf, el sueño, uf, tal cosa. Tengo que hacer esto, lo otro. Tu cabeza empieza a dar vueltas ahí, ¿no? Empiezas a ver todo lo que tenés que hacer. Bueno, vamos con calma, amigos. Vamos de a poco, ¿sí? Oh, respiramos profunda. ¿Qué fue esa exhalación? Bueno, pero quería hacer una exhalación profunda, una respiración. Vamos, vamos tranquilos a ponerle ganas. A ponerle ganas este jueves que viene feo, sí, después de del día que tuvimos ayer pasadísimo por agua, ¿eh? Hoy está para salir con paraguas, también una camperita, porque este viento nos puede traicionar en cualquier momento, ¿viste cómo es la cosa? De un momento para el otro sopla un viento fuerte y te vas volando prácticamente. Y si hablamos de clima inestable, ayer era increíble, vieron que en una zona llovía, en otra teníamos sol, casi que sale el arco iris, por lo menos yo no lo vi, no sé si ustedes vieron el arco iris, me contarán al 351-222-104.

0: fue amor, claro que fue amor, Fabi. 9 y 11 de la mañana de este jueves, jueves 8 de octubre, es segunda semana del mes que estamos recorriendo la primavera. La estamos buscando, todavía no la encontramos a la primavera. Como parece que el verano también va a estar así, vieron que se viene el fenómeno del super niño, así que me parece que va a haber que acostumbrarse. 14.6 la temperatura actual, máxima de 20 grados para hoy, va a estar fresco durante todo el día y no se descartan lluvias al igual que ayer, pero lluvias aisladas, no tormenta.
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0: 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La querida Bonnie Tyler, que nos dejó este año, el 8 de julio. Esto es It's a Heartache. Los futboleros cantarán jugadores. No vamos a seguir con lo que sigue. Claro, canciones que se llevaron a la cancha, hay muchas. Te estamos preguntando a vos en esta mañana, ¿cuál es esa cosa que siempre dejás para último momento? Esteban de Barrio Providencia dice que deja para último momento cargar la sube. Oh, eso pasa, después te subís al bondi y te das cuenta que no tenés saldo, le andás pidiendo al de al lado, ¿no? Al que se copa. Romy dice que siempre deja para último momento sacar la carne del freezer. De verdad que te olvidás. Después llegás tal vez a las 8 de la noche, después de laburar todo el día, y decís, no, me olvidé de sacar la carne. Es que como ahora, terminás pidiendo delivery, ¿no? Nico, echarle nafta al auto hasta que la aguja está en rojo. Claro, esperamos siempre al último momento esa cosa. Y porque cuesta alargar la plata, ¿no? Sobre todo cuando estamos ahí medio apretados, andás estirando lo más posible. 9 de la mañana, 19 minutos de este jueves. La temperatura en la ciudad de 15 grados 6. La máxima de apenas 20 grados para hoy.
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14: 9 de la mañana, 24 minutos de este jueves gris. En la ciudad no se descartan lloviznas, ¿eh? Para el resto del día. 15 grados 6 décimas la temperatura en este momento. Bueno, como les venimos diciendo desde el comienzo de la semana, hoy, en este jueves, aumenta el telepeaje en un 1,85%. De esta manera, con la actualización, la tarifa de referencia pasa a 2.033,57 centavos, y para los autos convencionales, las primeras 10 pasadas del mes tienen un costo de 1.932 pesos cada una. El pago manual también se actualiza y queda en 3.000 pesos. Por otro lado, les cuento atención a los vecinos de Villa Cornu, que a partir de las 10 de la mañana hasta las 10:20 va a haber un corte programado de manera parcial en ese barrio, y hasta las 11:30 en barrios Matienzo, Favoloro Sur, Soles de Oeste y Parque de las Rosas, también de manera parcial, así que tal vez en alguna de esas zafan, pero el corte programado está. 9:25 de la mañana.
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Qué bien que viene Fito Páez para empezar esta mañana, este jueves 8 de octubre a las 9:37. Dar es dar, nos dice el rosarino. Todo el día mucha más música para vos en Mía 104.1. Y de eso se trata, amigos, de dar no solamente lo material, dar nuestras ganas también. Dar una buena cara cuando no empezaste de la mejor manera, cuando tuviste un problema, tal vez, o cuando no estás con todas las ganas, pero viene tu compañero de laburo, viene un cliente tal vez con la mejor de las ondas, con una sonrisa, y vos tratás de ponerle esa sonrisa también para que la mañana sea diferente, ¿no? Tratar de buscar esas pequeñas cosas que nos cambian, aunque sea estas horas. Nosotros tenemos música para tratar de cambiarte la mañana, ahora con Maroon 5, esto es Won't Go Home Without You.

0: 15 minutos para llegar a las 10 de la mañana. Acá estamos en la radio de la música donde suenan tus canciones. Mía 104.1, Abel Pintos con 11.000. Ahí te escucho cantándola. Canciones que se cantan con el corazón, ¿no? No lo estás cantando para afuera, pero lo estás cantando para adentro. Por lo menos porque te sabe la letra de memoria. Olvídate. Hola, buen día.
1: Hola, Mía, buen día. Escuchándolos como siempre, yendo para el trabajo. No, no. Cerrame la mesa 2.
0: Ah, bueno.
1: Luis Fonsi, qué hermoso que suena, Chayanne. Bueno, la completamos con la incondicional de Luismi.
0: Ah, de paso pide canciones, ya pega el mangazo, Gaby. Beso grande, Gaby, que está disfrutando de todos estos temazos como vos, seguramente. A ver, está fresco en la ciudad, sí, la temperatura 15 grados 6, pero en Puerto Iguazú, ¿sabes cómo está a esta hora? 26 grados 2, un solazo por allá por Puerto Iguazú. ¿Por qué te hablo de esa ciudad? Porque te llevamos allá, ¿eh? 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
0: 12 minutos para llegar a las 10 de la mañana. La ciudad está en movimiento en este jueves y sabes que junto a Montironi te contamos el estado del tránsito. Bueno, desde más temprano hay un corte total en Ruta 9 Sur por acumulación de agua. Esto es a la altura de General Roca, en la mano que va de Córdoba a Rosario. Así que si están yendo para allá, a tener en cuenta este corte en la Ruta 9. Además, en el centro a esta hora tenemos complicaciones en la zona de Plaza España, en Lugones y en Chacabuco sobre todo. Avenida Vélez Sarsfield viene con demora llegando hacia Plaza de las Américas. También Avenida Emilio Olmos a la altura de Maipú viene complicada. Y General Paz y Colón, bueno, como todas las mañanas, para variar. 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
0: 9 minutos nos separan de las 10 de la mañana. Beso para nuestra amiga María Pía. Qué temazo nos pone con un corazón ahí. Me imagino que está disfrutando de cada una de estas canciones. 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

0: Cada canción es un momento de tu vida y todo el día escuchas Mía 104.1. Este temazo de Duran Duran, Ordinary World. Che, cómo estamos en esta mañana con la música, ¿eh? Una canción mejor que la otra. 15 grados 6 la temperatura. Viene rara esta mañana, ¿no? Sale el sol, se nubla. En algunas zonas nos decían que estaba lloviendo. ¿Por tu zona cómo está? Contanos al 351-222-1041. Desde el norte de nuestro país se suma nuestro amigo Román. Dice, por favor, manden un poco de fresco acá, porque Jujuy estamos a 40 grados a la sombra. Uf, lo que debe ser a esta hora. Che, está raro el país, ¿no? Como en una zona hace frío, en otra calor. No hablo del sur, hablo del centro para arriba. Con ustedes siempre, nos dice Román. Abrazo grande, Román. Esperemos que mejore la cosa por allá, por favor. Hablando del tiempo y de nuestra provincia, te cuento cómo está la temperatura a esta hora. Por ejemplo, en Embalse, donde nos escuchan a través del 96.1, 13 grados por allá en Embalse, está fresco. En Río Tercero, donde sonamos a través del 96.7, 13 grados también. Y en Altagracia a esta hora tienen 15 grados 6. Es esta primavera que empezó rara. Tal vez la cosa va cambiando la semana que viene. En un rato te cuento cómo se viene el pronóstico para los días que nos quedan.
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0: Nosotros nos metemos de lleno a las 10 de la mañana. Pasan 2 minutos y empezamos así la segunda hora de la mañana de Mía en esta recta final de la semana. Vamos que jueves, 8 de octubre. Estamos ahí nomás del fin de largo, lunes es feriado, así que tal vez eso te motiva, tal vez ya estás planificando esa escapadita, aunque sea, qué sé yo, por lo menos algún plan, no te digo escapada porque bueno, sabemos que no es fácil, pero algún encuentro con amigos seguramente va a haber por ahí, espero que sí. 10 de la mañana, 2 minutos, bienvenidos a todos los que recién se suman, los que están abriendo el local, los que andan por la calle, los que nos escuchan desde los taxis, siempre ahí con la radio a pleno. Y te cuento que en esta hora, a ver, va a sonar Miranda, vamos a escuchar también a Ricky Martin, a Coldplay, a Roxette y acordate, además que tenemos esta estadía en Puerto Iguazú, como te dije hace un rato, con estadía en el Saint George y con traslados de Río Uruguay, así que esto recién empieza, prácticamente todavía mucho para transitar juntos y para cambiar las vibras de este jueves, te pido por favor. Ella es la encargada de cambiar la energía, la encargada de darte la bienvenida a las 10 de la mañana. Shakira, si te vas.

0: 10 de la mañana, 9 minutos. Ellos son Rake, No Molestar. Canciones para cada momento del día en Mía 104.1. 16 grados la temperatura actual. Vamos a llegar a los 20. Hoy la amplitud térmica es corta y se esperan lluvias durante la tarde también, amigos. Así que a tener en cuenta, a salir con paraguas y también sopla viento el fuerte. Sopla viento el fuerte. Mira cómo estamos. Sopla fuerte el viento en esta mañana.
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Del dúo de Roxette, Fading Like a Flower, a las 10 y 16 de la mañana. Sabes que tenemos clásicos que son parte de tu historia y los escuchás acá en Mía 104.1, la radio de la música. ¿Nos vamos a cansar alguna vez de escuchar a Roxette? Yo no me canso, puedo escucharlo en loop, te digo, y más con este temazo. 16 grados la temperatura, máxima de 20 apenas para hoy, va a estar fresco durante todo el día. Y si recién estás saliendo de casa, si tenés que ir para el centro, te cuento que en la cañada a la altura de Duarte Quirós hay demoras. También en Avenida Emilio Olmos a la altura de Maipú. Bueno, saben ustedes que la Liga Profesional ya confirmó las fechas de los partidos de Belgrano, Talleres e Instituto, de la fecha 13 a la fecha 15 del torneo Clausura. Por un lado, en la fecha 13, el 16 de octubre, el viernes, juegan Defensa y Justicia contra Instituto. Ese mismo día, a las 9 y media, Boca-Talleres. El domingo 18 de octubre, Belgrano-River. Y para la fecha 14, el sábado 24, Talleres y Defensa y Justicia. Y el domingo, Aldo Civi-Belgrano. Seguimos con Sebastián Yatra. Devuélveme el corazón. Estoy...

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0: ¿Cómo dice Alex? Palmas. Na, na, na, na, na. Amistades peligrosas, me hace tanto bien. Las canciones nos hacen bien, Alex. Son necesarias para contrarrestar este fresco, este día que viene medio para atrás, ¿no?
1: Esta canción es todo lo que está bien.
0: Sí, sí, sí, como vos también.
1: Gracias, ay, qué bueno que estás hoy.
0: Hoy estoy bueno, ¿viste? Sí, solo sí. Hoy. Hoy me levanté de buen humor. Bueno, lo que seguimos pensando todos
1: mañana?
0: Es...
1: Perdón.
0: No se dice. No, mentira. 31.
1: Si sos un sí. Pibe. Escuchame, bueno, te sienta bien el precumpleaños. Eso quería decirte.
0: Puede ser eso, sí, puede ser que estoy en precumpleanitos en ese clima. Pero mañana estar de mejor humor todavía y más siendo viernes mañana. Así bueno. Que... vienen todas juntas. Lo que seguimos hablando y pensando todos es de la despedida de Leo, que nos dejó tantos momentos. Ayer me destruyó la foto de Messi mirando para arriba, para el cielo, no sé si la viste, que le dejó un mensaje a su padre: no dejé de pensar en vos, ahí acordándose de
1: Es que no podés parar,
0: Jorge.
1: Viste, de ver momentos, de ver fotos, de que el compañero subió tal foto con todo lo que le escribió, que jugadores de todo el mundo, personas de todo el mundo a Messi, y es como, bueno, un montón todo.
0: No, y muchos memes también de la empresa aseguradora, ¿no? Que apareció en el momento menos inoportuno ahí sobre el comienzo.
1: Yo creo que ahí, o sea, yo creo que Messi estaba a punto de llorar, ¿no? Estaba como...
0: Sí, ahí sí,
1: al
0: sí.
1: Y miró el dron como diciendo, bueno, acá se viene el golpe al cuore. Y de pronto...
0: El llanto de mi vida.
1: Y ahí le cortaron todo tipo de emoción y ya está, no lloro más. Porque Messi, nada, la verdad que ya está, no tengo ganas.
0: No, aparte vi que la empresa esta tuvo que bloquear todos los comentarios de las redes porque lo empezaron a matar, bloqueó la respuesta, empezó a eliminar comentarios, armó todo ahí un bolonquí.
1: ¿Qué culpa
0: bueno,
1: tiene la empresa?
0: Bueno, pero te arruinaron en ese momento.
1: Pero la empresa fíjate. No, quien organizó eso.
0: Y me parece que el presidente no de la empresa estuvo detrás y dijo: yo quiero que aparezca mi logo, ni bien empieza.
1: Y bueno, le decís, no, la verdad que no, porque acá lo importante es Messi, no una publicidad. Entonces que no organiza
0: bueno,
1: porque
0: le viste cómo es. La plata mueve el mundo.
1: Igual.
0: Pero estaba pensando, estaba viendo las imágenes de Enzo, que estaba destruido, que no paraba de llorar, el más emocionado de todos, por lo menos el que más lo expresó físicamente. Qué emoción. Así que quiero saber hoy, Alex.
1: Sí.
0: ¿Qué ídolo a vos te haría llorar si lo tuvieras enfrente?
1: Llorar un montón, quizás, dependiendo en qué momento me agarra. Pero mira, la idea de decirle un buen día a Shakira, te digo que me interpela,
0: Imagínate estar ahí frente a ella, la reacción de ella.
1: Sí, decirle buen día, Jackie.
0: Buen día, mi amor, te dice, ¿cómo estás?
1: No, pero habla, no habla, sí.
0: Mi amor dice, sí, pará.
1: Pero mi amor, que es Susana. Mi amor.
0: No, bueno. Mi amor. Puede ser, no sé, habría
1: bueno,
0: que verlo,
1: sí,
0: habría que invitarla.
1: Mucho, ¿sabes qué? No sé si es mi ídolo, no sé si es ídolo la palabra, pero diría como, wow, Usain Bolt.
0: Wow, sí. Qué hombre. Imagínate tenerlo ahí enfrente.
1: Deportivamente es como digo, wow, me parece una locura.
0: Yo creo que a Chris Martin de Coldplay, si me lo cruzo, me pondría a llorar. ¿Cómo?
1: Te emocionás, o sea, llanto.
0: Sí, me emociono. Lo fui a ver la última vez que vinieron al estadio de River y no llegué a llorar, pero estuve a punto ahí, se me pusieron los ojos vidriosos. Y con el que me pasó, sí, fue con Tom Chaplin, que es el cantante de King. Vinieron en el 2024, sí, hace ya 2 años. Y lo tuve muy, muy cerca. Fui a campo, tuve la chance de acercarme mucho al escenario y ahí sí, ahí me quebré. No podía creer tenerlo tan cerca. Lo escuché toda mi vida, desde chico, así
1: claro,
0: que verlo
1: que por ahí.
0: Ahí,
1: viste, son esas figuras que son como parecen tan lejanas que imaginar tenerlo al frente solo con el simple hecho de que estén al frente tuyo ya te emocionan.
0: Claro, sí, que se te cruzan todas las cosas por la cabeza, es más fuerte que uno, no lo podés contener, como le pasó a Enzo Fernández en ese momento. Así que queremos saber ustedes, amigos, qué persona los emocionaría tanto que los haría llorar si lo tuvieran enfrente. 351-222-1041, cuéntenos.
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5: 10 de la mañana, 32 minutos. La temperatura a esta hora en la ciudad, 16 grados. Máxima de 20. No se descartan lluvias para lo que queda este jueves. Mañana viernes, mínima de 11, máxima de 17. También va a estar fresco y también hay probabilidad de lluvia. Chequenos, se está pasando donde quedó el sol. El sábado y el domingo, a ver, sábado mínima 12, máxima 18. Domingo también máxima de 18. Va a estar nublado el fin de semana, ambos días, pero por suerte sin probabilidad de lluvia.
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5: Diez de la mañana, 34 minutos, te estamos preguntando a vos, ¿quién te haría llorar si lo tenés enfrente? ¿Qué famoso, qué ídolo te emocionaría hasta las lágrimas? Buen día.
10: Buenos días, buenos días. Yo al que me muero y me desmayo si lo tengo cerca es Alejandro Sanz. Y que me diga hola ya sería un montón. Lo vi en Córdoba.
5: Que me imagino, ya que te diga hola es lo máximo. Amiga mía. Bien, Alex, estuviste bien.
11: Igual si te desmayas te perdés el momento.
5: Sí, claro, claro. Pensemos aunque no. Sea, no sé, aguanta un minuto por lo menos, ¿no? Para tenerlo enfrente, después de mayate tranquila.
11: Tal cual. Mira, Yanni dice, buen día, Chris Martin, sueño con ver un recital de esa banda, no importa que esté lejos. Bueno, un poco como vos.
5: Claro, Chris Martin. Claro, sí, es que lo que transmite la música es increíble. A ver, tenemos más mensajes.
12: Hola, Radio Mía, buenos días. Yo me emocioné cuando vino Lalo Schifrin a Córdoba. Muy lindo el programa.
5: Lalo Schifrin, el gran pianista compositor que nos dejó el año pasado, 2025.
11: Ahí va, bueno, viste que por ahí, claro, sobre ídolos cada uno va conociendo y va teniendo sus ídolos, algunos por ahí conocidos por todos, otros no tanto. Cuando ustedes dijeron que venía Ed Sheeran, me largué a llorar. Dije, no puede ser, mirá. Bueno, ojalá nuestra amiga Olga tenga la posibilidad de verlo.
5: Ojalá, tenemos el pasaporte mía, para verlo a Chiran, así que tal vez, amiga, podés llevarte ese viaje a Buenos Aires para verlo en el Estadio de Huracán el 29 de noviembre. Va a llegar a Chiran, así que falta poquito, te digo. Bueno, vos seguís contándonos al 351-222-1041. Esa persona, ese ídolo, que si lo tenés enfrente te haría llorar. ¿Quién es?
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0: 10 de la mañana, 43 minutos de este jueves, este 8 de octubre, que seguimos compartiendo juntos con el vozarrón de Luis Capaldi, artista que tuvo este año en nuestro país en el Lollapalooza Argentina. Hablando de Lollapalooza, hoy sale el line-up, hoy a las 12 anuncian el line-up del año que viene, del 2027.
1: Ay, ya pensamos el año que viene, son cosas que a mí por ahí me estresan un poco.
0: Muy por adelantado, ¿no? ¿Para qué pensar de acá a futuro? Ni sabemos lo que vamos a hacer hoy prácticamente, ¿no?
1: Sí, igualmente hace un rato hablaba de que me acuerdo cuando en septiembre, principios de septiembre, dijimos como, bueno, agosto, dijimos, uy, en septiembre no hay ningún feriado y ya estamos próximos al lunes feriado. Y digo, mirá qué rápido se pasó.
0: ¿Viste?
1: El tiempo.
0: ¿Viste? Qué rápido que pasa, sí, ya este lunes próximo se viene el próximo feriado. Bueno, te estamos preguntando a vos, ¿por qué famoso llorarías? ¿Quién es esa persona que si la tenés enfrente te haría llorar? A ver, buen día.
2: Yo lloré un montón el día que me enteré que Daddy Yankee venía y se retiraba. Era su último concierto en Argentina. Estuve de las 3 de la mañana en la cola, me acuerdo, en la computadora, prendida. Estaba 7.000 personas.
1: Ay, qué estrés.
2: Y se me reinició la computadora, no. Quedé en el puesto número 20.
0: No, 7.000 personas, justo se reinicia ahí en ese momento. A ver.
2: Pude ir a verlo y nunca más podré ver porque se retiró.
0: No pudo verlo. Oh, se quedó con esa ilusión. Bueno, pero ya va a volver.
1: La computadora
0: ya...
1: y le revoleó por la pared.
0: Le rompes una ventana.
1: Olvídate.
0: No, pero ya vas a poder, Lu, ya va a volver, yo creo. Ahora que volvió a sacar música, en cualquier momento lo tenemos por acá.
1: Te digo. Daddy Yankee.
0: No, bueno, cambió un poco. Ahora está más religioso, ¿viste? Canta canciones de Dios.
1: Claro, no, necesitamos Daddy Yankee y gasolina. Ponete a ver ahí la serie, ¿viste? La de Nicky Jam.
0: El perreo.
1: No, la de Nicky Jam, buenísima serie.
0: La vi, es buena.
1: Es buenísima.
0: Sí, donde cuenta cómo empezaron con ellos.
1: Claro. Con el de la combi. La canción esa me quedó. Acá, ya no podrá ser, me quebraría ver a mi lado al Diego, tan ídolo y tan grande para mí que el otro día no vi nada sobre la despedida de Messi, dice Julia.
0: Oh, no pudo superarlo, ahí se quedó estancado con el Diego. Es que sí, es una despedida muy fuerte.
1: El Diego creo
0: fuerte.
1: Que sí me emocionaría también verlo, ¿eh?
0: Yo lo vi. ¿Te conté o no?
1: No.
0: Cuando era chico, muy muy chico. Lo cuento cortito. Estaba justo por Buenos Aires, presentaba una obra de teatro de Alma Maradona, Caperucita Roja, se llamaba la obra. Y era la presentación de prensa, ni siquiera la presentación oficial. Y mi viejo se coló, con mi viejo, yo era muy chico, nos hicimos pasar por invitados del Diego y nos dejaron pasar al teatro. Después se fueron a la cafetería que estaba al lado a hacer el after, después a brindar con la familia y demás. Y pude pasar a la cafetería y me sacó una foto con el Diego.
1: O sea que
0: la
1: tenés tengo. Una foto con el Diego, Kevin.
0: Tengo una foto con el Diego. Kevin, sí, era muy chiquito, no me vas a reconocer.
1: Que uno
0: tenía 7 años.
1: Era un 8 de octubre.
0: ¿Viste?
1: Yo no puedo creer
0: que
1: me hayas contado esta anécdota. Ya me da bronca, mira.
0: Bueno, pero te la estoy contando ahora. Total. Ahora te muestro la foto. La puedo subir después a las redes para que la vean. Sí. Bueno, ¿qué famoso te haría llorar si lo tenés enfrente? Contanos, tal vez el Diego, tal vez Messi, tal vez, bueno, como nos decían acá, Ricardo Arjona, o puede ser Ricky Martin, que suena ahora, asignatura pendiente en Mía 104.1.

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17: Bueno, algunas calles vienen cargadas en esta mañana de jueves. La ciudad está en movimiento y con Montironi te contamos el estado del tránsito. 7 minutos para llegar a las 11 de la mañana. La Cañada a la altura de Colón viene a paso lento. También Humberto Primo llegando a Nicolás Avellaneda a esta hora. Boulevard Castro Barros en zona norte con demoras a la altura de Famatina. También Boulevard Los Andes a esa misma altura presenta demoras. Y en Costanera Norte hay complicaciones en Puente Maipú y en Puente Central. Nos vamos hacia Plaza España, viene a paso muy lento la Chacabuco y también la Lugones. Avenida Vélez Sarsfield a la altura de Plaza de las Américas también viene complicada. 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

0: con Coldplay y Beyoncé, con Him for the Weekend, himno para el fin de semana largo el que se viene, pasado mañana. Vamos que ya no falta nada para el viernes, amigos.
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0: Bueno, dejamos atrás las 10 de la mañana, segundos para llegar a las 11, y así te damos los buenos días a vos a la segunda parte de la mañana de Mía, ya avanzando en la mañana, vos tal vez con un segundo de desayuno porque arrancaste muy temprano, o quién pudiera despertarse ahora. Me pasó el otro día con una amiga que le decía, no, yo arranco a las 7 de la mañana, y me decía, qué temprano, y decía, no, a las 7 de la mañana es un horario normal, pará, todo el mundo está yendo a laburar a esa hora, bueno, ni hablar de los que se levantan antes, a las 5 o 6 de la mañana, que la luchan un montonazo, que la están remando todos los días, pero pensá que hay gente que se levanta a las 10, 11, ¿no? ¿Quién pudiera? Bueno, si vos estás en esa, te felicito, muy bien, aprovechá que podés despertarte a esta hora. Los que no, bueno, están metiéndole pata al laburo para sacarse todo de encima, me imagino, y terminar con eso, cosa de ya volver a casa y tener todo libre. La temperatura a esta hora, 16 grados, esta mañana inestable, ¿eh? Se esperan lluvias para todo el día, y una máxima de nada más 20 grados. La lluvia va a seguir mañana también, según nos adelanta el servicio meteorológico, con una mínima de 11, una máxima de 17 para cerrar la semana. ¿Cómo está el fenómeno del Super Niño? Te digo, en esta primavera todavía no está apareciendo. La estamos esperando que aparezca. Por otro lado, en Jujuy nos decía un amigo antes, 40 grados estaba haciendo por allá. Así que mucha diferencia en todo el país en cuanto a la temperatura. Bueno, 11 en punto. Bienvenidos a todos los que recién se suman. En un rato seguimos compartiendo más mensajes, ¿eh? Esa persona que si tienen enfrente se la llegarían a llorar. ¿Quién es? Lo seguimos leyendo en un ratito nada más. Vamos a escuchar a Miley Cyrus, a No Te Va a Gustar, a Maná, a Rosanna, a Tears for Fears y muchos, pero muchos más, así que esto sigue. Y acuérdense que tenemos en juego la estadía en el Saint George con traslados de Río Uruguay para que conozcas las cataratas y para que disfrutes de una de las maravillas naturales del mundo, a nivel mundial, ¿eh? El que llega ahora es Diego Torres. Esto es Todo Cambia en la radio de la música.

Sobre los pies, sin cadena pero con paraguas, esta mañana, por favor, que se esperan lluvias toda la tarde. 10 minutos pasan de las 11, todo el día mucha más música para vos, estás en Mía 104.1. Yo lloré cuando vi a Starry Kids, una banda surcoreana que venía a Argentina, y cuando los vi, fui a Buenos Aires, lloré todo el concierto, y lo bello es que muchos años de ellos se acercaron a mi zona y los pude ver de cerca. Menos mal, nos escribe Lixi, ahí emocionada con esa banda.

0: Julio, musicalmente hablando, mi sueño es un recital de Ricardo Arjona. Más de un amigo compañero me discrimina por esto, pero muchos entienden sus letras y aman a ellas. Y no es solamente para mujeres, Arjona, chicos, normalicemos eso, también para hombres. Me muero si me lo cruzo a Gastón Sardelli, una sola lágrima sería. Messi y Franco Colapinto lo saco porque sé que los voy a ver en algún momento. Me gusta que tengas esa fe, que no pierda la esperanza de conocerlos a Messi y a Colapinto. Bueno, Colapinto estuvo hace unos meses en Buenos Aires, ¿te acordás que hizo una demostración sobre la Avenida Libertador? ¿Quién te dice que alguna vez venga a Córdoba, eh? Imagínatelo ahí, corriendo por Boulevard San Juan, sería lindo. 11 de la mañana, 11 minutos de este jueves.
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0: A ver qué dices tú, qué dices a esta hora, a las 11:22. El talismán, Rosana. ¿Ya estás pensando en el almuerzo o no? Todavía es temprano. ¿Viste que es ese momento en el que tenés hambre, pero aguantás? Decís, no, todavía es muy temprano para almorzar. Voy a esperar a las 12. Por una cuestión, qué sé yo, del reloj, de la vista. Decís, no da almorzar a las 11. Pero, qué sé yo, tal vez estás almorzando hasta ahora. ¿Quién te dice? Un almuerzo adelantado. Canciones para cada momento del día en Mía 104.1. 17.9 la temperatura. Estamos cerca de la máxima. 2 grados nos separan, 20 grados para esta tarde. Y la inestabilidad que va a seguir. Te cuento el tránsito. Si recién estás saliendo de casa, en Plaza España y demoras en Chacabuco y en Lugones. Viene complicada también Pueyrredón a la altura de Vélez Arfiel y la bajada Pucará llegando a Avenida Amadeo Sabatini.
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0: Son las 11 de la mañana, 26 minutos, y la temperatura a esta hora, 17 grados 9. Estamos a la vuelta de la esquina, del fin de largo, ya prácticamente un día y medio. Nos queda, después llegarán 3 días de descanso, el que puede, otros que van a tener que laburar. Nosotros vamos a estar acá el fin de semana, domingo a la mañana con tus favoritos, lunes también en la mañana de Mía desde tempranito para acompañarte, así que nosotros vamos a estar al pie del cañón como todos los días. Al pie del cañón, qué frase, ¿no? Qué frase vieja. 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

11 de la mañana, 42 minutos de este jueves. Momento de bajar un cambio con esta canción de Linda Perry, Beautiful. Beautiful, como ese mate que estás tomando desde temprano. Necesario más que beautiful, necessary. Todo el día mucha más música para vos en IA 104.1. Che, atención, a esta hora hay una protesta en Avenida Fuerza Aérea frente al CPC de la Ruta 20, una protesta de recuperadores urbanos, así que a tenerlo en cuenta porque está complicada esa zona. Activamos el pasaporte MIA, atención, para presentarte en vivo a Maná, la banda mexicana de Fer Olvera. Recién un oyente nos decía que se moriría si tuvieran frente a Maná. Bueno, tal vez podés vivirlo en ese momento, amigo, el 10 de diciembre. Llegan por primera vez al estadio de River para celebrar 40 años de trayectoria con el Vivir Sin Aire Tour. Y vos podés estar ahí. 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Y acá los escuchamos. Esto es Si No Te Hubiera Sido.

0: 8 minutos para llegar a las 12 del mediodía. Del otro lado estás vos y de este lado la música que te acompaña todo el día. Estás en Mía 104.1. Me encanta esta canción de la banda de Ciro, de Los Piojos, Bicho de Ciudad. Una canción que le queda bien a un casi mediodía como este, ¿no? Fresco en la ciudad con 17 grados y una máxima de 20.
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8: 5 minutos nos separan del mediodía, la ciudad está en movimiento y junto a Montironi te contamos el estado del tránsito. A esta hora, a ver, hay complicaciones en Plaza España, sobre todo en Lugones y Chacabuco, vienen muy cargadas a esta hora. También Pueyrredón a la altura de Vélez Arfiel viene complicada, está muy lenta también la Vélez Arfiel a la altura de Duarte Quirós y también llegando a Pati Olmos. La Cañada también viene a paso lento a la altura de Boulevard San Juan. Toda esa zona ahí en pleno centro viene a paso lento, así que trata de buscar otra alternativa que no sea Boulevard San Juan y Vélez Arfiel. Bueno, tal vez no tenés otra, ¿no? Porque hay que cruzar el puente, pero si encontrás alguna otra chance, mejor para no meterte en problemas. Costanera Norte tiene demoras en Puente Maipú y en Puente Centenario, y la bajada a Pucará está demorada a la altura de Avenida Amadeo Sabatini. 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

0: Outer. Canciones para cada momento del día en Mía 104.1. Y tal vez tu jueves no empezó de la mejor manera. Tal vez empezó para atrás. Tal vez recibiste un mensaje que no tenías ganas de recibir. Empezaste de la mejor manera y claro, pasó eso que te cambió el humor por completo. Y estás ahí tratando de repuntar, pero no podés, cuesta, ¿no? Bueno, para acá, para eso estamos nosotros acá, para acompañarte. Todavía hay muchas más canciones hasta la 1 de la tarde. Nos metemos en las 12 del mediodía, 2 minutos. Bienvenidos a todos los que recién se suman a este programa, La Mañana de Mía. Vamos a escuchar a Intoxicados, a Laura Pausini, a Marcela Morelo y muchos otros más. Pero antes de seguir con la música, vamos a informarnos.
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0: En la previa a la visita del Papa León XIV a Córdoba, la provincia y la municipalidad firmaron un convenio para que la policía haga tareas de ordenamiento de tránsito en eventos públicos cuando los inspectores municipales estén de asamblea. Este acuerdo va a ser enviado al Consejo Deliberante. Los datos del INDEC de agosto muestran una recuperación en la industria que subió 1,9% y en la construcción que recuperó 0,4% en el mes de agosto. Estos porcentajes funcionan como anticipo de la actividad económica de ese mes. Y mañana viernes juegan Instituto y Boca a las 7:30 de la tarde en el Mario Alberto Kempes. Ya empezó la venta de estacionamientos para el encuentro que contará con las hinchadas de ambos equipos, así que tal vez hay hinchas de Buenos Aires o otras provincias que ya están acá en Córdoba para el partido de mañana. 12 del mediodía, 3 minutos, 18 grados la temperatura en la ciudad. Vamos a llegar a 20 grados hoy, falta un poquito para llegar a la máxima y se esperan lluvias también para la tarde de este jueves.
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0: Sabes que te podés ir sumando al 351-222-1041. Si nos escuchas también a través de otra frecuencia, ¿desde qué barrio de la capital estás? ¿Laburando o pudiste escaparte para almorzar? Claro, tal vez estás en casa, todavía no saliste, ¿no? Bueno, vamos tranqui en este jueves. Recta final de la semana. Marcela Morelo, ponernos...

no se nos acabe el tiempo, por favor. A ver. ¡Qué temazo de la Quinta Estación! Algo más se llama esta canción y tal vez llegó ese momento en el que vos le tuviste que decir a la persona con la que estabas saliendo, che, me parece que somos algo más. Dejemos de salir a tomar algo, concretemos de una vez, formalicemos esta relación. ¿Qué somos? ¿Novios? ¿Somos chongos?

0: ¿Nos casamos? ¿Qué hacemos? Bueno, ¿ya tenés preparada la valija? ¿Tenés preparado el pasaporte? Te llevamos a Puerto Iguazú, para que conozcas las cataratas, uno de los destinos más hermosos de nuestro país. Así que cuando escuches Intoxicados con Está Saliendo el Sol, tenés que llamar rápidamente al 351-222-1041 porque vamos a jugar a palabra prohibida, a ver si podés encontrar un lugar en la final y llevarte esta estadía en el St. George con traslados de Río Uruguay. Cuando suene Intoxicados con Está Saliendo el Sol, es el momento de llamarnos.
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0: 12 del mediodía, 24 minutos, la armónica del Piti. ¿Cómo está el Piti, eh? Sale de una y se mete en otra, bueno. Por lo menos nos deja su música. Está saliendo el sol. ¿Está saliendo el sol o no? ¿Cómo está por tu zona? Acá sale, por momentos se nubla, está así que va que viene. 19.6 la temperatura, máxima de 20. Se esperan lluvias para esta tarde, veremos si llegan o no. Mañana viernes también probabilidad de lluvias para cerrar la semana, mínima de 11, máxima de 17.
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3: Seguimos en este mediodía de jueves a las 12:27. Vamos a jugar, amigos, por la estadía en Puerto Iguazú. El espectacular Hotel St. George, 4 estrellas, que tiene pileta, que tiene desayuno, que tiene gimnasio. Tiene todos los lujos para que vos solamente te encargues de disfrutar y de no hacer nada. También tiene traslados, de la mano de Río Uruguay, así que es una experiencia completa. Y vamos a ver si ella puede entrar en la final que se viene dentro de poco. Josefina Mazarica, que nos llamó cuando escuchó Intoxicados. Esa era la canción para comunicarse. ¿Cómo estás, José? Buen día, buen mediodía.
4: ¿Qué tal, Kevin? ¿Cómo estás? ¿Todo bien?
3: Yo muy bien. ¿Vos? ¿Cómo te trata este jueves?
4: Todo bien, justo estaba cocinando.
3: ¿Qué cocinabas?
4: Estaba cocinando berenjenas, zucchini, zapallito verde, le dicen, con unas hamburguesas.
3: Ah, todo bien sanito. Bueno, por lo menos la hamburguesa no tanto, pero también la acompañás con verduras, así que cortás un poco, por lo menos no frita, te digo. Qué rico, qué rico, José. Che, mucha experiencia con la cocina. ¿Sos de cocinar mucho o a veces?
4: Sí, me gusta mucho cocinar, me gusta experimentar ahí, meter mezclas, todo.
3: Hacer creaciones propias, me parece perfecto. Y ahora sí, con MasterChef, mucha gente se metió en esa también. Bueno, José, vamos a jugar por la estadía en Puerto Iguazú, a ver si podés meterte en la final. Para eso, José, vas a tener que hacer 21 segundos. Está alta la vara. Si respondieron muy rápido las dos finalistas, pues son mujeres, Renata y Vanessa, que hicieron ambas 5 correctas. Renata lo hizo en 21.53, Vanessa en 22.66. El juego se llama Palabra Prohibida. Yo te voy a decir una palabra que no tenés que decir y te voy a hacer 5 preguntas. Tu palabra prohibida es auto. Sí, así que no hay que mencionar la palabra auto. Recordá, si venís escuchando la radio, que las respuestas tienen que tener sentido, tienen que ser coherentes. Si alguna no tiene sentido, se va a tomar como incorrecta, pero sobre todo sin mencionar la palabra auto, que es tu palabra prohibida. Vamos, okay. José.
4: Dale.
3: Concentración, a tratar de decir lo primero que te venga, porque cada segundo juega en contra o a favor, dependiendo. Tiempo en el aire, José, palabra prohibida, auto, ya. ¿Qué usás para ir de un lugar a otro cuando no querés viajar en colectivo?
4: Avión.
3: ¿Qué necesitas tener para poder manejar legalmente?
4: Carnet.
3: ¿Dónde llevas a un familiar cuando vas de viaje?
4: En moto.
3: ¿Qué revisas antes de salir de la ruta para evitar problemas?
4: Las luces.
3: ¿Qué vehículo tiene 4 ruedas, volante y motor?
4: Un carrito.
3: Excelente tiempo. ¿Qué dijiste?
4: Carrito de golf.
3: Ah, carrito de golf, ahí está, bien, claro. Estaba tratando de no decir la palabra auto y, bueno, tratar de meterla rápido. Bueno, ¿con quién irías, José, a las cataratas si te ganas el viaje?
4: Y yo creo que este año lo podría llevar a mi mamá.
3: A tu mamá, ojalá que sí. Bueno, José, mira, hiciste 5 correctas, la cantidad estuvo bien, puntaje perfecto por lo menos en cuanto a respuestas, pero lo hiciste en 29 segundos.
4: Ay, bueno.
3: Sí, la verdad que estaba complicado, pero por lo menos metiste 5. La próxima hay que meterle más velocidad, pero bueno, a veces no te sale tan rápido, ¿viste? Porque estás pensando en la palabra prohibida al mismo tiempo. Sí. Bueno, José, gracias por participar. Ojalá que te salga muy rico ese plato que estás haciendo. Y ya va a haber otra chance.
4: Muchas gracias, Kevin. Nos vemos.
3: Un beso. Chao. Por unos segundos nada más no pudo meterse en la final, José, pero tenemos más chances todos los días. Mañana se vuelve a habilitar el teléfono cuando suene la canción que te vamos a decir. Así que a quedarse escuchando Mía 104.1, porque este viaje con estadía en St. George y con traslados de Río Uruguay puede ser para vos, para que disfrutes de las cataratas del Iguazú. 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

vaya a ser, nos dice Paula Alborán. No vaya a ser que pierdas el bondi este mediodía, No vaya a ser que te olvides el cargador del celu. Después, ¿cómo haces? ¿Le tenés que pedir el cargador prestado a alguien? O no, bueno, ya está. Te quedas sin batería y lo solucionas después, lo pateás. Dependemos tanto del teléfono que nos olvidamos el cargador y ya es lo peor que nos puede pasar, ¿no? Prácticamente. 19.6 la temperatura en la ciudad. Vamos a llegar a 20, ya casi estamos en la máxima para hoy. Se esperan lluvias por la tarde y mañana viernes también lluvia. Mínima de 11, máxima de 17. La primavera que la estamos esperando desde hace rato que todavía no llega. Veremos si llegará. A ver, el fin de semana va a estar nublado también. Seguimos con Ed Sheeran. El 29 de noviembre llega a nuestro país al Estadio de Huracán. Va a estar en Buenos Aires. Y ahora le escuchamos con Shape of...

0: estás atrapando otra vez, Los Rodríguez. 8 minutos para llegar al mediodía y en la radio de la música suenan tus canciones. Mía 104.1. Sí, hablando de música, ¿saben que hace un rato se dio a conocer el line-up de Lollapalooza Argentina 2027? Va a ser el 12, 13 y 14 de marzo. Todavía falta bastante, pero viste cómo es. Ya mucho tiempo antes empieza a salir la lista de artistas. Va a estar Travis Scott, Charlie XCX, The Killers, vuelven The Killers a la Argentina. También Tini va a tener su lugar en el Lollapalooza. David Guetta, el DJ y productor francés. Queen of the Stone Age. Bueno, también Dillon va a estar ahí. Lola Young, que la escuchamos acá en la radio de la música. Y muchos, pero muchos más. Ya sabes que son más de 100 bandas en 3 días, como desde hace ya 11 años. Esta va a ser la edición número 11 de Lollapalooza. 7 minutos para llegar a la 1 de la tarde, la temperatura 19 grados 6, máxima de 20, estamos casi en la máxima, y se esperan lluvias también para esta tarde, así que a tenerlo en cuenta.
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0: Artur Humberto Illia, tanto a la altura de Vélez Sarsfield como también llegando hacia Chacabuco. En Plaza España tenemos complicación en Ambrosio Olmos, también en Lugones, y la Cañada viene complicada a la altura de San Juan. Amigos, un mediodía para tener paciencia más de la cuenta, porque el centro está muy complicado. Si podés llegar a dejar algún trámite para mañana, te digo, mejor, si tenés esa chance. Ya sabes por dónde tenés que ir, elegí cómo querés llegar. 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

0: llegamos a la final de la mañana de Mía con Blossoms. I wanna dance with somebody. Quiero bailar con alguien. Vos vas a bailar con Vico ahora, que ya está lista para acompañarte durante toda la tarde. Ese vals de canciones con ella. La temperatura de esta hora, 19 grados 6, máxima de 20. Ya estábamos en la máxima para hoy y no se descartan lluvias por la tarde. Nos vamos a reencontrar mañana viernes. Espero que me digan feliz cumple mañana, ¿eh? 1 de la tarde, 3 minutos. Te quedas con Vico en esta canción es mía. Espero que tengas un lindo jueves. ¡Chau!
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Hola, hola, hola, amigos. Bienvenidos oficialmente a una nueva tarde. Tarde de jueves, previa de viernes, como nos gusta llamarlo. Esta canción es mía. Ha comenzado ahora y hasta las 5 de la tarde. Todo lo que suena lo estás pidiendo vos en este preciso momento, che. 351-222-1041. Vico Bordón es mi nombre. Yo es lista y preparada para acompañarte. Y yo vine acá con una confusión con respecto a la ropa, porque me vestí viendo lo que la gente usaba desde el balcón de mi casa. Y claro, había gente usando camperones, gente musculosa, gente en shortcito. Y eso confunda a cualquiera. 19 grados 6 décimas la actual, amigos. Humedad 56%. Ahora y hasta las 5 hacemos juntos Esta canción es mía, Dido, haciendo Life for Rent.

para cada momento del día. Escuchas Mía 104.1, sonaba Aerosmith. I don't want to miss a thing. No me quiero perder nada, canta la banda que anunció su regreso a los escenarios, ¿viste? Por favor, se vienen dos shows especiales. Dos shows, California Dream On, Aerosmith and Friends. Ay, por favor, lo que va a ser, lo que van a ser esos shows, ese regreso tan pero tan esperado, esa vuelta de una banda que forma parte de tu vida. En este momento, donde aparece algo que hacemos bastante, queremos enterarnos de todo, no queremos perdernos de nada. Si va a llover, cuánto falta para que esto termine, y salimos con paraguas, con abrigo, si cambiamos el plan a último momento, no queremos perdernos nada, si somos nosotros, queremos estar siempre en todo, y por eso vos también querés formar parte de la banda de sonido de esta tarde, ¿no? 351-222-1041, lo pedís y suena, Chayanne, si nos quedara poco tiempo.

0: Seguimos disfrutando de la banda de sonido de tu vida. Calamaro, cuando te conocí, sonaba en Mía 104.1. 1:29 de la tarde, amigos. Canción que el Salmón escribió durante un avión. Sí, en un viaje de avión volviendo a Buenos Aires, formó parte de su disco Honestidad Brutal, finales de los años 90, un clásico de clásicos. Viste que descubrís algo y es un antes y un después y decís, ay, ¿por qué no conocí esto antes? A mí me pasó hace muy poco con una fábrica de pastas que está cerca de mi casa. Yo no sabía que estaba, pero lleva muchos años. Y bueno, la descubrí y ahora no puedo dejar de ir. Y te hacen las pastas todo ahí a la vista, pasás como una vidriera, te quedás embobado viendo cómo preparan todo. Y para un día, para los días nublados que se vienen, te digo, yo me instalo ahí. 1:30 de la tarde, a esta hora, 19:06. La actual máxima para hoy, amigos, 20 grados, cielo parcialmente nublado.
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0: A la 1:00 p.m, 34 minutos. Si hablamos de música, hablamos de Mía 104.1. Nuestra amiga Amelie desde Los Olmos pedía su canción. Suena para ella Miley Cyrus, Flowers.

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0: 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Soy Estéreo, lo que sangra es lo que suena a la 1:45. Mientras miras y ves cómo se acumuló todo, ¿viste? Lo que pateaste el lunes llegó hasta hoy, así con todo. Una cosa a la vez, amigos. De eso habla Soda, de no resolver todo de golpe. De ir sacando una cosa, después otra y seguir. Se juntaron muchas cosas, ¿no? A esta altura. Se te juntó el año, estás pensando. Porque, claro, miraste el calendario y decís, ¿cómo que estamos en...? ¿Pero estamos en el mes 10? Pero si ayer yo estaba comprando el pan dulce, ¿cómo puede ser que ya...? Bueno, te aviso, te anuncio que vamos redondeando. Saludamos a Marce, que a esta hora nos acompaña, atendiendo en la verdulería Autoservicio en San Vicente. También está Bárbara con un calor, dice que se echó una corrida porque le cerraban el negocio y no da más. Nos pedía para recuperar algo de Camilo que suena en un ratito para ella. 20 grados 9 décimas la actual, amigos. Llegamos a la máxima del día de hoy y nosotros seguimos con mucha música.
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0: Y cuando el reloj marca la 1:48, 20 grados 9 décimas la actual, como te contábamos, llegamos a la máxima del día de hoy, humedad 53%, cielo parcialmente nublado, pero atentis, porque se esperan lluvias aisladas a lo largo de esta tarde. 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
0: Y cuando 10 minutos nos separan nada más de las 2 de la tarde, nuestra amiga Sandra pedía su canción y en Mía 104.1 cumplimos. Suena para ella James Blunt, Stay Tonight.

0: Y durante todo el día la música te acompaña. La mejor música de Mía 104.1, por supuesto. Sonaba Enrique Iglesias, ¿dónde están, corazón? Y yo quiero saber dónde están ustedes, amigos de Mía. Mira, te cuento que si andan por el centro deben tener una paciencia de acero, porque Avenida Colón está muy, pero muy demorada. El congestionamiento arranca en calle Mendoza, se extiende hasta Avenida Maipú. Hay muchos arreglos en la zona. Avenida Boulevard Chacabuco está cargada a partir de Corrientes, llegando a calle Lima. Hay arreglos en varios sectores. Los ingresos a Plaza España también muy demorados. Avenida Poeta Lugones, desde Obispo Oro, registra congestionamiento. Lo mismo ocurre en calle Estrada, desde Avenida Vélez Sarsfield. ¿Vos por dónde andás a esta hora? Nos vas contando cómo está tu zona. 351-222-1041. Pero ahora seguimos con más música.
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0: Una nueva hora que arranca. Y que te agarra en pleno movimiento, porque viste que se nos viene un fin de largo, un fin de para relajar, y querés llegar mañana el viernes con todo más o menos en orden, ¿no? Para agarrar el auto, hacerte alguna escapadita si lo tenías pensado, liberarte lo antes posible. Y así que en este momento andas a mil, andas a full. 20 grados 9 décimas la actual, humedad 53%. Esta tarde pesadita de jueves, de previa de viernes. Y atendeme porque mañana viernes espero una mínima de 11, máxima de 17, cielo. Cielo con tormentas aisladas durante todo el día y chaparrones también, durante la mañana, la tarde y la noche. Ay, ay, ay, yo quiero estar tranquila, pero este clima no me lo permite. 3 minutos pasada nada más de las 2 de la tarde. Así arrancamos una nueva hora, un nuevo bloque donde vos elegís todo lo que suena, ¿sabes? 351-222-1041. También nos encontrás en Instagram, Mía FMOK. Bienvenida Julieta Venegas, haciendo el presente.

canciones para cada momento del día. Estás escuchando Mía 104.1, disfrutas de Memphis, la blusera, la flor más bella. Es la canción que nos pedía nuestro amigo Walter, compañero de las calles, amigo taxista, siempre nos escucha haciendo una parada técnica en la estación de servicio cerca de la terminal. Nos pedí hace un ratito esta gran canción que por supuesto suena para él. A las 2 de la tarde, 10 minutos, queremos darnos una vuelta y saludar a los amigos que nos escuchan desde la ULASH. 14 grados, 3 décimas la actual por allá. Nos sintonizan en vivo a través del 94.9. Cielo mayormente nublado con probabilidades de lluvias aisladas para la noche, amigos de la ULASH. También en Morrison, a través del 104.3, bandando el presente. En Altagracia nos acompañan y siempre de firme junto a las canciones de Esta Canción Es Mía, que podés seguir sumando la tuya. 351-222-1041. Llega Bruno Mars haciendo Treasure. 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

0: Disfrutas de la mejor música mía, 104.1. 2:19 PM, suena Camilo con El Árbol. De lo más reciente del artista, de su quinto disco Para Cuando Sean Mayores, dedicado a sus hijos. Y por acá nos llega un mensajito de nuestro amigo José. Mil gracias por el saludo de corazón. Nuestra ciudad de La Boulaye hoy está cumpliendo 140 años. Mía es la mejor FM del país. Estamos orgullosos de ser parte. Un beso. Bueno, pero feliz cumpleaños, La Boulaye. 140 años, mira. Muchas gracias por elegirnos y por acompañarnos hoy y siempre en cada momento. Una canción que habla de vos. Suena en Mía 104.1. Acordate que hasta las 5 de la tarde todo lo que suena lo estás pidiendo vos, ¿eh? 351-222-1041. También te comunicas por Instagram. Somos Mía FM OK.
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0: Mía. 2:22 PM exactamente. Y yo ya arranqué renegando, ¿sabes por qué? Porque en un ratito llegan los 3 de las 3. Ese momento donde vos te desahogás. Si tenías algo ahí atragantado, no hay que guardárselo, lo tenés que largar en el momento desahogo que te brindamos acá en Mía 104.1. Y el tema de hoy yo sé que te va a gustar, porque sé que escuchan Mía en diferentes locales, en diferentes negocios. Y esto es para vos. Para vos que trabajás atendiendo y ves a una cantidad de gente en el día a día, que decís, por favor, mamita. Porque hay clientes que te hacen amar tu trabajo, que decís, che, me gusta hacer esto. Y después están los que te hacen la tarde imposible. Bueno, adivinaste. Hoy, en Momento de Desahogo, hablamos de clientes, amigos. ¡Ay, ay, ay! Sí, sí, el que te regatea, el que te quiere regatear un precio que ya está fijado. Te dice, che, ¿y esto cuánto me lo dejas? En el precio que dice ahí, hermano. Está el que te llega tarde, está el que te pide fiado y no aparece. El que cambia todo a último momento también va a aparecer en esta sección. El que te manda, uy, discúlpame, estás por cerrar y vos estás con la persiana, bajando la persiana, y te dice, ¿vos qué pensás? ¿Estoy por cerrar? Ay, momento de desahogo en Mía 104.1, queremos que te desahogues con todo. Quiero que hables de esos clientes que te hacen la vida, la tarde, el día un poquito más difícil. 351-222-1041, te queremos escuchar a vos. Ay, ay, ay, ese cliente que no le gusta nada de lo que le ofreces, que todo le parece caro, que todo tarda demasiado. ¿Hay alguno de esos? ¿Hubo uno hoy? ¿Uno particular? 351-222-1041, nos mandás tu audio, tu desahogo, que nosotros te queremos escuchar en Mía.
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1: Y si hay música, hay una historia. Y la tuya suena en Mía 104.1. Nuestra amiga Zoe es de Barrio General Bustos. Pedía su canción hace un ratito al 351-322-1041. Y nosotros cumplimos. A las 2 de la tarde, 25 minutos, suena Maná, Mariposa Traicionera.

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0: y todo el día mucha más música para vos. Estás en Mía 104.1, Maroon 5 haciendo Memories. Cuando el reloj marca las 2 de la tarde, 36 minutos exactamente. Ya vamos por el tramo final de este bloque. Y en Mía tenemos mucho para compartir. En esta tarde con 21 grados 4 décimas, superando la máxima de hoy. 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
0: Cuando el reloj marca las 2 de la tarde, 39 minutos, seguimos disfrutando de un jueves cargadito de tus canciones. 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
2: Y las canciones no paran en la radio de la música. Estás escuchando Mía 104.1. Nuestra amiga Nancy desde Barrio Cofico pedía su canción. Suenan Los Caballeros de la Quema. Avanti, Morocha.

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En la radio de la música suenan tus canciones. Estás escuchando Mía 104.1. Sonaba Post Malone haciendo Circles. 2:53 PM. Y era lo que hacemos todos: tropezar 2 veces, 3 veces, 4 veces con la misma piedra. Ese patrón que volvemos a repetir. Intenté llevar todas las bolsas del súper en un solo viaje, porque no voy a bajar 2 veces, lo resuelvo todo así. Y a mitad de camino se te fondea, desfonda esa bolsa. Probás la comida recién salida del horno, aunque sabes que está hirviendo, ves esa humareda y decís, obvio, esta papa la voy a comer así, hirviendo como está. Sabes que te vas a quemar, pero lo haces igual. Pones demasiadas cosas en el tender. Bueno, esperemos poder poner cosas en el tender en los próximos días. Y lo peor es que la próxima vez lo vas a volver a hacer, porque así somos. ¿Cómo era la frase? El ser humano es el único animal que tropieza 2 veces con la misma piedra. Y cuánta razón que tiene, por favor. 2:54 PM a esta hora, 21 grados 4 décimas. La temperatura actual, cielo parcialmente nublado en la ciudad de Córdoba. Suena Simple Red haciendo Holding Back the Years.

0: y al ritmo de Baiano haciendo A Primera Vista. Nosotros cerramos la segunda hora de Esta Canción Es Mía y calentamos los motores, porque llega un momento muy, pero muy especial de Esta Canción Es Mía. El momento de desahogarte, porque yo quiero que la tarde te encuentre tranquilo, relajado. Por eso, sube el volumen y disfruta del desahogo.
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0: Ay, ay, ay, ay, ay, seguimos transitando la tarde de jueves, la tarde de previa de viernes. Y como te tenemos acostumbrados a partir de este momento, llega el famosísimo desahogo. Llegan los tres de las tres, amigos. Ay, prepárate porque se viene. Hoy tenemos un desahogo muy, pero muy especial. Queremos escuchar a todos los que alguna vez estuvieron detrás de un mostrador, estuvieron atendiendo un local, estuvieron en la caja, respondiendo consultas que vos decís, vos me estás hablando en serio, ¿no? Ay, tratando de explicar algo a un cliente por quinta vez, ese cliente que da vueltas y vueltas y vueltas y vueltas y decís, no descansás nunca vos, ¿no? Bueno, por eso, amigos, cuando el reloj marca las 3 de la tarde, 3 minutos, pero mira que justo, nos desahogamos hoy con los clientes. Porque sí, hay clientes de todo tipo, el que pregunta el precio y después te dice, ay, estoy mirando nada más. El que llega 5 minutos antes de cerrar y que necesita media hora. El que quiere cambiar algo sin ticket, pero por favor, chicos. El que pregunta, che, ¿hay otro color? No hay otro color, es el único que hay, te lo acabo de decir. Ay, quiero que te desahogues. Por favor, larga todo eso que tenés ahí, porque yo quiero que mañana, viernes, estés súper relajado. A ver, vamos a escuchar a todos los que alguna vez necesitaron respirar profundo antes de contestarle a un cliente y no decir una barbaridad, ¿te parece? Hola, hola.
2: Hola, yo trabajo en un local de ropa y me quiero desahogar con los que vienen a cambiar una prenda sin ticket, sin bolsa, sin etiqueta. Y dicen, ay, pero me lo compré acá. ¿Cuándo? ¿Quién? No tengo forma de saberlo.
0: Pero claro, por favor. ¿Pero querés que saque una bola de cristal que tengo acá abajo del mostrador para ver dónde, en qué momento, qué día lo compraste? Ay, Dios, me lo compraron acá, bueno, pero ¿cuándo? No sé, ¿quién? No sé, ¿cuánto salió? No, tampoco sé. ¡Ay, Dios! Claro, no saben ni quién se los regaló a eso. Mirá, si lo voy a saber yo, ¿qué soy? ¿Detective privado, chicos? Ay, a ver, vamos con el siguiente desahogo, ¿te parece?
3: Buenas, soy Liz. Juan, y hoy me quiero desahogar con los clientes que preguntan algo, les explicas absolutamente todo y después te dicen, bueno, voy a consultar. ¿Consultar qué? Si ya me preguntaste todo a mí.
0: Ay, sí, es el clásico ese que te dice, bueno, ¿doy una vuelta? ¿Hasta qué hora? Ay, esa pregunta, ese que te dicen, ¿hasta qué hora atendés? Y vos le decís por ahí, no sé, hasta las 7. No va a volver, vos sabés que no va a volver, pero bueno, uno tira esa. Ay, oh, el clásico lo voy a pensar también. ¿Qué hay que pensar, querido? Te expliqué el material, el precio, los medios de pago. Podés pagar con esto, tenés descuento con esta billetera virtual. ¿Qué más querés? ¿Qué más tenés que pensar? Vamos con el último, ¿te parece?
4: Hola, Vico, yo me quiero saludar con los clientes que entran al local 5 minutos antes de cerrar y dicen, ay, ¿están por cerrar? Sí, hace 5 minutos que estamos apagando las luces y después quieren mirar todo tranquilos.
0: Ay, sí, claro que vos llegás al local y encima de que en la puerta del local hay un cartelito por lo general, ¿viste? Que dice, abierto desde tal hora hasta tal hora. Pero no conformes con todo eso, llegan al local, vos estás cerrando la persiana. ¡Ay, estás por cerrar! ¡Sí! Hace 5 minutos que estoy por cerrar, ¿no viste? Por favor, che, no la hacen fácil estos muchachos, te digo la verdad. No la hacen nada sencillo. Obvio que estamos por cerrar, querido. Bueno, ¿sabes una cosa? Hacemos una pausita para respirar. Listo, un poquitito más relajados. De todas formas, yo quiero que sigas desahogándote tranquilo. Convocatoria para todos los amigos y amigas que trabajaron en algún momento detrás de un mostrador, que trabajaron atendiendo a esos clientes que dan vueltas y vueltas y vueltas y vueltas. 351-222-1041. Hoy, desahogo, tema, clientes.
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0: ¿Y viste o no que ahora estás un poquitito más tranquilo? Ay, por favor, qué cosa linda desahogarse a esta hora de la tarde, te digo la verdad. No se puede acostumbrar a eso. 21 grados 4 décimas la temperatura actual. Una nueva hora entre nosotros, 7 minutos pasada de las 3 de la tarde. Y la lista de canciones sigue sonando. Alejandro Sanz haciendo Mi Soledad y Yo en Mía 104.1.

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Fito Páez haciendo su ya clásico. El amor después del amor. 16 minutos pasadas de las 3 de la tarde. ¿Por qué ese amor que hoy perdiste? Que hoy decís, ay, insuperable. ¿Cómo voy a hacer para encontrar algo como eso? Mira, es uno más. Adelante aún hay camino, amigos. Está el amor después del amor. Ya lo dijo el rosarino. A esta hora que te llegue ese mensajito de, che, te molesto un rato hoy, no. Este momento que toca levantarse, toca salir de tu casa que estabas tan tranquilo. Olvídate que lo que sigue es una tarde de mandados de ir, de venir. Un jueves de queja, un jueves de decir, ¿vos sabés que ni un mate me pude tomar hoy? A las corridas estuve todo el día. Bueno, para vos es todo lo que suena. Quejoso. Suena Sam Smith haciendo Time After Time en Mía 104.1.

En la radio de la música están sonando tus canciones. Son en Mía 104.1 de Beach Boys haciendo Coucomo. 3 de la tarde, 23 minutos. Esta gran canción compuesta especialmente para la película Cocktail, protagonizada por Tom Cruise. Uno de los grandes éxitos, los mayores éxitos de la banda de Beach Boys. Escuchás esto y decís, ¿y si me voy a la playa? No te puedo prometer una playa. Una playa de estacionamiento puede ser, ¿no? Es lo único, porque ya te vi la cara. Recién anduviste por el centro, viste lo colapsada que está la situación. Boulevard Chacabuco continúa con muchas demoras. Ahora se extiende desde Boulevard Ilia, llegando hasta Avenida Emilio Olmos. Muy demorada esa zona, lo mismo ocurre en Avenida Colón y General Paz. Cargadito, cargadito. Pero toca seguir, amigos, con mucha paciencia. Suena para vos, Abel Pintos, haciendo Ibuprofeno.

0: Durante todo el día suenan tus canciones en Mía 104.1 Estelares, haciendo aire. 3:34 es la canción que nos pedía hace un ratito nuestra amiga Magalí. Ella nos acompaña desde Barrio Ayacucho. Hola chicos, haciendo un budín de una receta que vi en TikTok, de esas que no tienen ni manteca, ni huevo, ni azúcar, que es light, supuestamente. Imagínate cómo me quedó. Un ladrillo, dice. Oh. Claro, es que estamos en el momento de la tarde donde decís, me pongo creativo en la cocina. Abrís, te das cuenta de que no tenés ni la mitad de los ingredientes y empezás a improvisar. Te sale. Mira, lo usás para parar la puerta, de taco en la puerta, para que no golpee. Es la única solución, porque es incomible esa receta. Nosotros te seguimos acompañando, porque el capricho de algo dulce no lo podemos solucionar, pero el de la música, claro que sí. 351-222-1041.
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11: Y cuando querés solo música, escuchás Mía 104.1, a las 3 de la tarde, 38 minutos. Nuestra amiga Antos de Barrio Las Palmas pedía su canción. Suena para ella Fan. We Are Young.

0: Y tu cuerpo sigue flotando en la tarde mía, 104.1. 11 minutitos nos separan nada más de las 4 de la tarde. Suena Virus con Dame una señal. Ay, ay, ay, hace un ratito te dábamos la señal para que vos nos cuentes tu desahogo. Ay, esa situación con algún cliente que te tiene enojado. Hola chicos, en el local tenemos a un señor que sabemos que cuando cruza la puerta se nos viene mínimo una hora larga, larga. Nos vamos turnando para atenderlo, nos cuenta Vero. Por lo menos se organizan entre ustedes. Ay, si habré discutido con clientes tercos que quieren que saque descuentos de la galera. No soy el dueño, dice Nacho. Pero claro, te piden otro descuento, no tendrás, sí, no sé. Hablo con el dueño, hola.
1: Qué cosa lo de los clientes, pero sí. El que más gracia me da y el que más me molesta es el que te pregunta cuánto sale y tiene el precio al frente en su cara pegado, en todas las letras, formatos y colores, pero no lo estás viendo, amigo.
0: Claro, que te dicen, che, ¿y esto cuánto sale? Un cartel gigantesco que dice el precio. Tenés que decirle un precio cualquiera. A ver si cae, ¿viste? 3 de la tarde, 50 minutos, seguimos hasta las 5 de la tarde en Esta Canción Es Mía.
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9: Y todo el día mucha música. A las 3 de la tarde, 52 minutos, nuestra amiga Aguada de Barrio General Paz pedía su canción y nosotros cumplimos. Justin Timberlake hace Selfish.

0: Y es con Crowded House haciendo Don't Dream Is Over, la canción con la que cerramos esta hora y nos preparamos para el principio del fin, amigos. Sí, señor, falta muy poquito para decir adiós. Eso quiere decir que todavía tenés tiempo para pedir esa canción que te gusta y que habla de vos en Mía 104.1.
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0: Ay, ay, ay, no lo podés creer, pero sí, llegamos a la última hora de esta canción es mía. Último bloque, última oportunidad. Anota 351-222-1041 porque lo que pidas suena. 21 grados la temperatura actual, humedad 55% en la ciudad de Córdoba. Recordá que se esperan lluvias aisladas a lo largo del final de la tarde y de la noche. Mañana viernes, mínima de 11 grados, máxima de 17. Y sí, el viernes esperan lluvias aisladas a fuertes durante todo el viernes. Así vamos a cerrar la semana. Pero siempre hay que buscarle el lado bueno a las cosas. Porque sí, puede ser un viernes lluvioso, puede ser lo último que deseabas, un viernes con lluvia. Pero yo sé que hubo algo en la semana, en estos días, en este jueves, que te sacó una sonrisa. ¿Qué fue lo mejor que te pasó hoy? Aunque haya sido una pavada, una charla, un chiste, una canción, algo que te salió bien, una buena jugada. ¡Ay, qué cosa linda! Cuando todo sale como lo estabas planeando, eso es una cosita linda. 351-222-1041, queremos saber de vos. Cuando un minuto pasa nada más de las 4 de la tarde, la lista de canciones sigue creciendo a tu ritmo. Y nosotros te regalamos todo lo que suena. Diego Torres, Alguien la vio partir.

canciones para cada momento del día. Estás escuchando Mía 104.1, Calamaro haciendo la parte de adelante. 4 de la tarde, 10 minutos. Y se preveía para hoy un día cargadito de lluvia. Zafamos en ese aspecto, ¿viste? Eso es lo bueno que podemos sacarle el jueves. Viento hay, pero bueno, por lo menos no llueve. Imagínate estar haciendo los malabares que haces hoy en la calle y a eso sumarle el viento, que se te vuela el paraguas, que se te da vuelta con el bolso, con la mochila. No, te lo regalo. Agradecé que solamente hay viento. Nosotros seguimos sumando canciones hasta las 5 de la tarde. Adele hace Rolling in the Deep en Mía 104.1.

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0: En la radio de la música suenan tus canciones. Estás escuchando Mía 104.1. Jovanotti haciendo Serenata Rap. Año 1994. Una canción que mezcla de todo, ¿viste? Rap, funk, elementos de la música italiana también. Y Jovanotti dice: quiero experimentar, quiero salir más allá, sin miedo a la vergüenza. Y hay que jugársela, amigos. Si querés destacar, hay que perderle el miedo a la vergüenza, al cringe, por favor, olvídate. Nadie te está mirando. 4 de la tarde, 23 minutos, queremos darnos una vuelta por General Cabrera y saludar a los amigos que nos escuchan por allá a esta hora a través del 89.9, 15 grados, 2 décimas la actual en General Cabrera. También acompañamos a los amigos que nos escuchan en Rafael a esta hora a través del 106.7, en Carlos Paz van dando el presente y queremos saber de vos, ¿qué haces a esta hora? 351-222-1041.
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0: 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A las 4 de la tarde, 25 minutos, vamos atravesando el último tramo de esta canción es mía. Último tramo de la tarde de jueves y vas calentando motores para el fin de largo que se viene. Por favor, ¿tenés planes? Y si no tenés planes todavía, en Mía 104.1 te traemos un plan. 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Tenemos 4 entradas para Cinemark y un montón de títulos en cartelera. 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
0: Todo el día buena música. Estás escuchando Mía 104.1. Nuestro amigo Rodri desde Alta Córdoba programaba su canción. Y por supuesto, lo prometido es deuda. Olivia Wilde y Coti Sorokin hacen Tus errores en Esta canción es mía.

0: Disfrutas de Coldplay haciendo Hymn for the Weekend. A las 4 de la tarde, 38 minutos en Mía 104.1. Te contamos que a esta hora Costanera Sur presenta demoras por tramos. Sí, señor. Esto arranca a la altura de Puente Sarmiento y se extiende hasta Puente Antártida. Complicado también Puente Alvear por Costanera Norte entre Puente Centenario y Puente Maipú. Hay demoras por tramos. Con mucha paciencia, amigos, en este regreso a casa. 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

canciones para cada momento del día. Estás escuchando Mía 104.1, Lily Allen haciendo Little Thing. 4:51 PM, ya falta poco y nada para el final. 21 grados la temperatura actual, cielo parcialmente nublado, ha despejado en varios sectores de la ciudad. En este preciso momento, alguien está abriendo disimuladamente un paquete de bizcochitos, un paquete de galletitas, del paquete ese surtido, y lo esconde rápido para no compartir. Puede ser, viste que te agarramos justito, justito. Y bueno, es el momento de la tarde en que empezás a pensar en la merienda, así que justificadísimo. Yo no vi nada, ¿eh? Recuerda que para mañana se espera una mínima de 11 grados, máxima de 17, con tormentas aisladas a fuertes durante todo el viernes. Y así cerramos la semana, amigos. In Excess haciendo By My Side.

0: Y de esta manera, con Camila haciendo Decidiste Dejarme, llegamos al final de esta canción es mía. Amigos, como siempre, un placer divinísimo formar parte de sus tardes. Vico Bordón es mi nombre, los dejo en las mejores manos. Vanessa Sosa está lista y preparada para acompañarte en el regreso a casa con canciones de vuelta. Vos y yo nos reencontramos mañana viernes a partir de la 1 de la tarde. ¿Te parece? Dale, que seguimos programando grandes canciones. Chau, chau, nos vemos.
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Hola a todos, bienvenidos. Abrimos nueva hora en la tarde de Mía 104.1 y me gusta decir esto, 5 de las 5. ¿Cómo venimos de coordinados, por favor, todos los días a la hora del té caemos? 5 minutos de las 5 de la tarde, estamos con un gran equipo de este lado para acompañarte en el regreso a casa. A partir de ahora comenzamos a vivir juntos canciones de vuelta en Mía 104.1. Soy Vanessa Sosa y estamos junto a un gran equipo acá, ¿eh? Ya mismo le damos pase a ella, Sabrina Carpenter, Dears, bienvenidos.

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0: 5:20 de la tarde. Te vamos acompañando con la mejor música en Mía 104.1. Del otro lado estás vos y de este la música que también te hace. Babasónicos, Los Calientes. Disfrutamos juntos el regreso a casa con una temperatura en la ciudad de Córdoba de 20 grados 3 décimas.
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5 de la tarde con 32 minutos. Suena Ed Sheeran. 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

0: escuchabas a los Cafres y el amor se cae a las 5 de la tarde con 45 minutos mientras hacemos del regreso a casa un momento único, especial, de conexión con la música que te gusta, con la música que te hace bien y también con el tránsito a esta hora, porque te cuento que viene muy cargada la zona de Rafael Núñez. A esta hora, llegando ahí a la Mujer Urbana, viene muy, muy cargado, así que tranqui, paciencia.
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0: Son las 5 de la tarde con 48 minutos en todo el país en este jueves y te cuento que en Mía 104.1 todo el año tenemos las mejores salidas para vos. 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

0: Y así llegamos a una nueva hora en la tarde de Mía 104.1. Axel, tu amor por siempre. Seguimos disfrutando juntos de este regreso a casa que suena hasta las 8 de la noche. Si todavía no sonó tu canción, tranquilo, que ya viene. Hasta las 20 siguen sonando esas canciones que hablan de vos y que forman parte de tu vida. Ahora nos informamos y después te seguimos acompañando con más canciones de vuelta en este regreso a casa del jueves 8 de octubre.
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0: A las 6 de la tarde de 3 minutos, estos son los principales títulos en Mía 104.1. Hoy jueves aumentó el peaje 1,9%. El valor de referencia para autos es de 2.033,57. Camino de las Sierras, concesionaria de los peajes de la red de accesos a Córdoba, anunció este nuevo incremento autorizado por el ERSEP. Las multas de la policía caminera por infracciones graves, la máxima es de 4,3 millones de pesos. El gobierno de Córdoba aprobó dicha medida que eleva significativamente los montos de las sanciones por infracciones a la ley provincial de tránsito 8.560. Por la muerte de Maradona, la fiscalía pidió 12 años de cárcel para Leopoldo Luque y 8 para Agustina Kosachov. La parte acusatoria solicitó 10 años de prisión para Nancy Forlini, 5 años para el psicólogo Carlos Díaz y 4 años para Ricardo Almirón y Mariano Perroni. Por otro lado, no presentarán cargos contra el médico clínico del 10.

0: La tarde en el Kempes empezó la venta de estacionamientos para el encuentro que contará con las hinchadas de ambos equipos. 6:04 en la ciudad de Córdoba, el cielo continúa parcialmente nublado, la temperatura 18.6°, humedad 68%. Ahora seguimos con más canciones en Mía 104.1.
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0: Y este es un clásico de esos que te hacen falta a esta hora mientras te preparas un rico café. Elvis Costello, She.

Estás escuchando a James Blunt, 1973, la canción, versión acústica, sonando a las 6 de la tarde con 11 minutos, y así abrimos esta nueva hora en Mía 104.1, canciones de vuelta, y el cielo ya está cubierto, ¿viste? Ya se volvió a poner totalmente gris, 18 grados 6 décimas la temperatura en la ciudad de Córdoba, 68% la humedad, viento del sureste a 20 kilómetros en la hora, y si hablamos de música, hablamos de Mía 104.1, Alejandro Sanz, El alma al aire.

0: 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Son Estéreo Signos, 25 minutos de las 6 de la tarde. Y si andás por Tandil, te cuento que también podés sintonizarnos en vivo a través del 100.1, ¿eh? Así que ya sabes, en Tandil también estamos ahí presentes en el 100.1 a esta hora. Vaya nuestros saludos especiales a nuestras amigas y amigos de San Francisco, que además de hacernos un lugar para este regreso a casa, dejan sus canciones programadas al 351-222-1041. Y como estamos en todos lados, también vamos a saludar a quienes dicen presente desde Winca Renancó a través del 100.7, con una temperatura a esta hora de 13 grados. Seguimos juntos en Mía, la radio que tiene mucha más música para vos.
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0: Pasaron 28 minutos ya de las 6 de la tarde y te cuento que Cremolati es el gelato ideal para compartir momentos especiales en la mesa familiar, con amigos, en pareja o disfrutando tu serie favorita. 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

Santana junto a Michelle Branch, El Juego del Amor, The Game of Love. Pasaron 38 minutos de las 6 de la tarde. La saludo a Vero, que está con nosotros a esta hora en el auto, volviendo con los niños. Qué ganas de estar ya de vacaciones. Dice, ¿faltará mucho? Y no sé, querida, ¿cuándo te tocan las vacaciones? ¿Tenés que esperar hasta el año que viene, hasta el final de este? ¿Cómo viene la cosa? Todos quisiéramos estar ya en una playa caribeña, ¿o no? Hola Miguel, bienvenido. Acá estoy en el auto trabajando como todos los días con ustedes. Gracias por estas canciones. También Lili dice presente en este momento, subiendo al auto para ir a trabajar. Ahí nuestra amiga que es de las enfermeras del turno noche. Así que un gran cariño para ella y muchas gracias por estar ahí. Y sabes que las canciones no paran en la radio de la música. Estamos juntos haciendo el regreso a casa con canciones de vuelta en Mía 104.1. Llega Íñigo Quintero, si no estás.

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0: escuchando a Ciro y los persas haciendo Ruleta, gran canción que elegimos casi en el final de esta hora. 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
9: 5 minutos nos separan de las 7 de la tarde. Temperatura en la ciudad de Córdoba, 18 grados 6 décimas. Cielo cubierto. Suena Adele, Easy on Me.

te estamos presentando esta nueva hora. 6:07 p.m. de Weekend junto a Ariana Grande, Save You There's. Y te cuento cómo va a seguir el tiempo. El pronóstico para mañana dice que el día se va a presentar muy gris y húmedo, ¿eh? El viernes también trae sus lluvias. Lluvias y lloviznas, ¿eh? Lluvias matutinas, lloviznas hacia la tarde-noche, poco cambio de temperatura, mínima 11 para mañana, máxima 17 grados. Y seguimos disfrutando de las canciones que te hacen tan bien, que te acompañan en este regreso a casa de jueves.

0: la canción de vuelta que trajo Lucas para dedicársela muy especialmente a Sofi, que también nos está escuchando a esta hora. Él en el negocio, ella en casa, que recién llega, pero están ahí en contacto con la sintonía de 104.1. Así que ahí sería su canción de vuelta. Fabiana Cantilo, Kevin Johansen, Pupilas Lejanas. Me encanta esta versión. 7:19 en la ciudad de Córdoba. Cielo parcialmente nublado, temperatura 17 grados 7 décimas, humedad 70%.
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11: A las 7 de la tarde con 22 minutos, la ciudad está en movimiento y junto a Montironi te contamos el estado del tránsito a esta hora. Se están registrando demoras sobre la zona del Boulevard Castro Barros, tenerlo en cuenta a esta hora. Castro Barros llegando al cruce con Gaspar Zúñiga y Acevedo. Si vas hacia la zona de Carafa, te vas a encontrar ahí con pequeñas cargas vehiculares que están generando demoras por pequeños tramos. En este caso, ya a esta hora, también se registran algunas demoras sobre Avenida Colón. En este caso, llegando a Coronel Olmedo. Ten en cuenta también que la calle Chubut, llegando a Colón, está cargada y está generando demoras. También pequeños tramos demorados, pero igualmente hay que tener paciencia a esta hora. Octavio Pinto también muy cargada en estos momentos en el cruce con Obispo Videla del Pino hacia Costanera. Bueno, ten en cuenta que a esta hora viene cargado ese sector y lo mismo ocurre en estos momentos sobre un tramo de Sagrada Familia. Así que atenti, Sagrada Familia, ahí en la zona de Núñez y en la Unión, ¿viste? Bueno, ahí justamente está cargado a esta hora hacia Octavio Pinto por Sagrada Familia. Te vas a encontrar con estos tramos cargados y te cuento que en estos momentos también se registran algunas demoras sobre la zona de Spilimbergo con la cordillera llegando a la rotonda de la Mujer Urbana también con carga vehicular. Continúa demorado el tránsito sobre la zona del Puente 15 hacia la rotonda de la Cárcano, así que también podés evitarlo a tiempo y si no, paciencia porque esta hora tiene algunas demoras en el momento del regreso a casa. Por último, te cuento que está cargado transitar a esta hora sobre la zona de Boulevard San Juan llegando a Avenida Berezarfield, muy cargado y con demoras en estos momentos. A las 7 de la tarde con 24 minutos, ahora que sabes por dónde tenés que ir, elegí cómo querés llegar. 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

gran historia, una gran canción que habla de vos. Amy Winehouse, Back to Black, 37 minutos ya de las 7 de la tarde. A esta hora en Córdoba, cielo parcialmente nublado, 17 grados 7 décimas de temperatura y muchas más canciones para seguir disfrutando juntos. Gise me decía, ¿me pasás algo de Calamaro mientras termino mi actividad en la farmacia? Mira, suena Estadio Azteca. Y si hay una canción que marcó tu vida en algún momento, sin duda, esta puede ser una de ellas. Así que quizás hoy lo hace de nuevo. ¿Estás listo? Subí el volumen, que estamos haciendo el regreso a casa con canciones de vuelta en Mía 104.1. Y ahí está el Andrés Calamaro, Estadio Azteca, 38 minutos de las 7 de la tarde. Tu canción de vuelta, subí el volumen y déjate llevar.

0: 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Y la saludamos a Graciela, que nos está escuchando desde el centro a esta hora, terminando de ordenar la casa en un ratito, café con amigas. Muy bien.
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1: Temperatura en la ciudad de Córdoba, 17 grados 7 décimas. Llegan los tipitos. Silencio.

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Harry Styles, At It Was, y será hasta mañana. Dios mediante 5 de la tarde volveremos para acompañarte en el regreso a casa con canciones de vuelta. Una más y llega la noche y vos, espero que te quedes. Yo me quedo para acompañarte también a terminar el día como siempre. Un gusto acompañarte. Gracias.

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0: Así abrimos la noche y voz de este jueves en Mía 104.1. 8 de la noche, 5 minutos. Cielo nublado en la ciudad de Córdoba, 15 grados 6 décimas la temperatura, humedad 78%. Suena Mick Jagger, Hard Woman. Y así abrimos estos primeros 60 minutos para acompañarte a terminar el día. Bienvenidos.
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8 de la noche con 13 minutos, Ten Sharp You, la canción que elegimos para ir disfrutando de estos primeros 60 minutos en la noche de Mía 104.1. El cielo está nublado, la temperatura 15 grados 6 décimas, 78% la humedad, hay vientos del sureste a 13 kilómetros en la hora. Y acá estamos disfrutando de esta noche especial del jueves 8 de octubre y regalándote, por supuesto, buena música. A esta hora, si hablamos de música, hablamos de Mía 104.1. Llega Luis Fonsi, Imagíname sin ti.

0: Desde Policía Caminera informan que hay que circular con precaución varios tramos de circunvalación que están afectados por lloviznas y esto complica el tema de la calzada resbaladiza, así que bueno, a tenerlo en cuenta. Estás en Mía, estás en la radio que te acompaña todo el día, si andás por Villa Constitución como Ricardo, que nos cuenta que estuvo toda la tarde nublada, que esta mañana llovió bastante en Villa Constitución y ahora estamos ahí también disfrutando con él de la música en esta noche. Villa Constitución dice presente a través del 100.1, ¿eh? Así que ya sabes, ahí estamos presentes, te vamos acompañando como todos los días, disfrutando de la buena música, de las canciones que forman parte de tu vida. 98.7 Villa Constitución. Viste que me fui un ratito, me agarró la lluvia y desvié. Sí, 98.7 Villa Constitución, ahí estamos presentes. También saludo a la gente de Río Segundo a esta hora, que están terminando el día junto a nosotros. Y como estamos en todos lados, también vamos a saludar a quienes nos están escuchando desde Rafaela a esta hora. Para ustedes un gran cariño. En Rafaela sonamos a través del 106.7. 15 grados la temperatura en Rafaela a esta hora. A las 8 de la noche, 27 minutos, seguimos juntos en Mía, la radio que tiene mucha más música para vos.
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0: 8 de la noche, 29 minutos, suena Seal, Stand By Me. Es una canción que seguramente tiene parte de tu historia, habla de vos. Por eso la elegimos para acompañarte hasta el final del jueves. Estás en Mía 104.1, la radio de la música.

0: Son las 8 de la noche con 39 minutos en todo el país. Del otro lado estás vos. Y de este, la música que te acompaña todo el día. Maroon 5, más Get Out. Estás en Mía 104.1. Disfrutando ya de la cena tempranito para algunos. Tratando de esquivar las lluvias y lloviznas que ya se empezaron a desatar en distintos puntos de la ciudad y la provincia. Recordá que hay varios tramos de circunvalación que tienen lloviznas. Y bueno, hay que tener cuidado con el tema de la visibilidad y también porque la calzada está resbaladiza. ¿Cómo va a seguir el tiempo? Bueno, queremos saber cómo viene esto. Mañana nuevamente se va a presentar cubierto, muy gris el día, nublado y frío. Sí, también frío. Vamos a tener algunas lloviznas matutinas y lluvias hacia la tarde-noche. Una máxima de 17 grados para mañana viernes 9 de octubre. Y el fin de semana también muy gris, con temperaturas máximas que rondarían entre los 19 y los 21 grados. No hay mucha diferencia entre sábado y domingo. Así que bueno, el calorcito lo pondrás vos y el sol también. 40 minutos de las 8 de la noche. Estamos haciendo juntos lo que queda del día, la noche de vos en Mía 104.1.
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escuchando a Julieta Venegas, Me Voy. Yo me quedo, por supuesto, pero es ella, Juli Venegas, cantando para vos. Nos queda todavía por delante, sí, sí lo sabremos. María Laura, desde el centro, cenando con Nico. Queremos escuchar a Queen, gracias por la compañía de todas las noches, Vane, gracias. Ricardo dice, Vane, desde Malvinas, Argentinas, recién llego a casa, me agarró la llovizna por ahí. Un largo día de reparto, tremendo. Franco, feliz cumple de parte de Mica. Gracias, gracias por estar al otro lado. Estamos de celebración. Saludamos también a quienes nos están escuchando ahí en Cruz del Eje, nuestro amigo que dice gracias por acompañar. Por supuesto, Cruz del Eje, también nuestros cariños. Seguimos juntos, nos acercamos lentamente al final del día. Suena John Legend, All of Me. Yo creo que es el momento de que subas el volumen y te olvides de eso que hoy no salió.